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3: Marino Amanenca, ya va la primera.

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0: ¿Qué andan haciendo, che? ¿Cómo andan los changos?
1: Acá lindo,
0: andan con ganas de tocar. Ahí anda Germán Gómez también, che.
2: ¿Están haciendo tocar un ratito?
0: Qué lindo si hacemos un gato con la Chela Jiménez y los Retoños Vidal. ¿Qué les parece, chango?
1: ¡Meta nomás!
0: ¡Que se venga la primera nomás!

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3: Aquí te estoy escuchando mientras trabajo. Te pido un tema de los Que Viva Todo Santiago por los Manceros Santiagueños. Saludos para todos los radioescuchas de Santiago y Copla. Te saluda Agustín, el bailarín santiagueño.

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Buenos días, ¿cómo están ustedes? Así comienza su programa de todos los de lunes a viernes, de las 10 a 12 del mediodía, La Mañana de los Provincianos. Aquí estamos en la 11:30, Santiago y Copla. Las vías telefónicas de la emisora 4467-4224, 4457-1265. El mensajero de la radio es el 11-68-63-1120. Hoy está también Dorita atendiendo las vías telefónicas con nosotros, en la mañana. Ahora la vamos a hacer saludar. Ya están llegando los ganadores que han ganado, qué grande, con el número 42, un horno, qué hermoso horno eléctrico, Luis Tripel. Ahora lo vamos a hacer saludar, luego están llegando el segundo premio, 96, para Domingo Pereira, un costillar para 10 personas, qué grande para comer un asado. Hoy en día, no cualquiera, no cualquiera es correntino, hay que tener corazón. Y el celular, Carlos Romano con el 79, qué grande, felicitaciones a toda la gente que están colaborando y comprando estos números impresionante que me hace Fabio Brandán en el día de la fecha. Quien les habla, Juan Gallo, es un gusto estar con todos ustedes. Y buenos días, Santiago del Estero. En Santiago del Estero también nos están escuchando. Y bueno, hoy estamos hasta las 12 del mediodía y estamos entregando hoy los premios. Los premios vamos a entregar aquí en la radio en vivo. Qué hermosos premios, La verdad que me veo eso impresionante. Y en los controles técnicos y puesta en el aire la tenemos a Jessy. Buen día, Jessy. Ahí está. Jessy tiene que empezar a hablar. Jenny. Jessy, le dije. Jenny. Ahí está. Con Jenny todas las mañanas está usted escuchando el programa de Fabio Brandán, La Mañana de los Provincianos. Y bueno, vamos al tema y luego sí vamos a hacer saludar a los ganadores que están viniendo a retirar sus premios.

0: Y aquí estamos en la mañana, las vías telefónicas que están funcionando, está Dorita ahí atendiendo. Bueno, ya tenemos el primer ganador. A ver esos aplausos. Aplauso a Luis Tripel con el 42. Aquí está. Qué hermoso horno. Un horno ha ganado con el 42. Luis Tripel. Y le decimos buenos días, Luis, ¿cómo le va?
1: Buenos días, muy buenos días. Gracias por los regalos que hace Fabio, que son todos muy lindos.
0: Pero
1: muy
0: lindos. ¿Te imaginaste premios que iba a ser así, no, el horno?
1: No, no, vi la foto, pero vio que la foto a veces no dice nada. Pero bueno, verlo.
0: Pero has ganado otros premios ya.
1: Sí, en los primeros días de este mismo mes gané la moto.
0: ¡La moto! ¡Qué grande!
1: Con el 53.
0: Mira vos.
1: Y ahora, al revés, con el que ganó el señor paraguayo la torre de música, que le jugó al 24, yo a este le jugué al revés el 42.
0: ¡Felicitaciones, Luisito!
1: Bueno, gracias, gracias.
0: ¿Qué te parece lo que hace Fabio?
1: Es grandioso, lo más grande que puede haber en una emisora de radio. Mire que yo he escuchado emisora de radio, pero como la
0: radio, estos premios no hay.
1: No, como estos premios no, nadie. No hay. Incluso yo he comprado rifas de auto cuando él sorteaba auto también.
0: Ajá.
1: Pero nunca lo puede ganar.
0: Claro, antes sí hacía los autos, sí, me acuerdo, sí, de Fabio, sí.
1: No, y aparte el valor de cada cosa que él...
0: Vos sabés que esto es lo que vale, ¿no?
1: No tengo idea, pero debe valer bastante, bastante dinero, sí.
0: Vos fijate en la moto nomás que ganaste con 20 mil pesos un número.
1: Un número.
0: ¿Cuánto sale esa moto? Está en los 3 millones, 4 millones.
1: Y alrededor de 3 millones de pesos, más o menos, sí.
0: Aparte, ponele 2 millones.
1: Aparte, linda moto.
0: Hermosa moto.
1: Qué lindo andar, sí.
0: ¿Tu esposa anda
1: con la moto? No, vive arriba la moto casi. sí. Está re contenta. Y con esto,
0: Qué hermosa. La verdad Luisito, mis felicitaciones de parte de Fabio Brandán, de la emisora de Santiago y Copla. Hoy estoy yo en lugar de él porque me ha cedido el lugarcito porque él anda trabajando.
1: Exacto, sí.
0: Está haciendo todo por la radio.
1: Todo por la radio. Le mando un saludo a Fabio y agradecido por todo lo que hace, por la gente también.
0: Nosotros agradecemos más que nada, como lo hace Fabio, nuestro director, a ustedes. Ustedes son los que hacen la radio.
1: Claro.
0: Son los que llaman, los que participan, los que ganan también.
1: Exacto. Y nos ponemos contentos porque yo estoy en el trabajo. Yo soy pintor de obra, ¿no? Trabajo albañilería, pintor de obra. Y la radio, desde que llego hasta que me salgo del trabajo, la radio puesta todo el día.
0: Qué grande, Luisito. Bueno, me alegro.
1: Y me pone contento cuando la gente gana, me pone contento.
0: La gente está viendo ahora por las cámaras del Canal 5, está viendo el horno impresionante.
1: Hermoso, la verdad. Y justamente un par de unos meses atrás se me quemó el microondas, así que voy a reemplazar el microondas por el...
0: Pero este es mejor que el microondas.
1: Y sí, dice que es para hacer pollo al espiedo también.
0: Así tenés para cocinar, para hacer de todo ahí adentro. Es un horno.
1: Sí, entrará.
0: Pollo al espiedo también tenés para hacer, ¿eh?
1: Y capaz que entra el asado para 10 personas que sortió Fabio también, que si viene el ganador lo enchufamos y ya nos quedamos a comer al mediodía.
0: ¿Qué?
1: Así bueno, muy agradecido, Juan Gallo, de conocerlo personalmente. Siempre lo escucho.
0: Bueno,
1: lo escucho,
0: sí, igualmente, lo escucho, querido.
1: Y
0: igualmente.
1: A Fabio, bueno, era la oportunidad de conocerlo a Fabio, pero ya va a ser la próxima, la semana que viene lo vengo a conocer a él.
0: Ah, Fabito, sí.
1: Fabito,
0: es muchacho joven, emprendedor. Le dije ayer en el programa
1: de acá.
0: Es un muchacho que hace. Vos fijate, mirá lo que es esto.
1: Sí.
0: Yo estuve. Llevo 36 años de radio, ¿no?
1: 36.
0: En diferentes emisoras. He andado por Capital, por todos lados. Hasta Radio Nacional anduve. Pero no haciendo programas, sino invitados, ¿no?
1: De invitados.
0: Pero, ¿qué te iba a decir? Lindas radios. Esas son radios ya grandes, ¿no?
1: Claro.
0: Pero vos imaginate, acá en las radios de, vamos a decir, que tenemos aquí en la provincia de Buenos Aires, ¿sí? He estado en FM, en AM, pero como una radio como esta, no.
1: Como esta, no.
0: Aparte, no. ¿Dónde llegamos? Ahora estamos llegando a Santiago, llegamos
1: por internet, escuché,
0: a todo el mundo, ¿no?
1: Escuché.
0: Pero ya en este momento nos están escuchando en Santiago del Estero. Pero también acá toda la provincia de Buenos Aires, Capital Federal, y y esto
1: es muy escuchada esta emisora.
0: Es muy escuchada.
1: Es muy escuchada.
0: Hay gente como vos que la tiene prendida a las 24 horas.
1: Sí. Conozco gente, sí. Hay un vecino ahí que paso cuando voy a comprar y él está con Santiago y Copla.
0: Esa.
1: Así que paso y lo saludo y le digo, usted es de los míos.
0: ¿Pero estos premios?
1: No, la verdad que colaboren, porque uno dice, sí, me compré un número. No, es colaborar con la radio, ¿no? Es una ayuda que Fabio hace para la gente, para nosotros, y para mantener la radio. Como él dijo que tenía que cerrar Canal 5 por motivos de...
0: ¿Y hoy cómo está la situación?
1: Exactamente, ¿viste? Y lo comprendo.
0: No, es así.
1: Y bueno, ¿qué va a hacer? Agradecido.
0: Luisito, contento yo también, porque veo que la gente se va contenta
1: con
0: lo que ganan y que colaboran con la radio, y me pone re contento.
1: Sí.
0: A pesar de que la radio no es mía, pero estoy acá porque estoy trabajando, me siento como en mi casa.
1: Claro, ¿viste? Sí.
0: Entonces yo, ¿qué puedo hacer? Pues este Fabio, para mí es como un hijo, lo quiero muchísimo.
1: Claro.
0: Tiene la edad de mis hijos.
1: Y se hace querer, aparte, porque él habla joda, como Zulki por la orilla, cosas así que a mí me hace reír.
0: Y tiene un corazón grande.
1: Sí. Y la madre también, la escucho cuando está ahora a las 2 de la tarde, creo que empieza ella.
0: Ajá.
1: A Paola.
0: Bueno, Luisito, bueno, de ya, contento.
1: Juan Gallo, muchas gracias.
0: Ya el premio ya lo puedes llevar, ya está entregado.
1: Bueno, gracias.
0: Así que gracias y gracias por colaborar.
1: Bueno, y un saludo grande a Fabio, que debe estar escuchando. Y vamos a ver lo grandioso que va a ser ahora, que dijo algo grandioso. Todavía no quiero anticipar, dice, porque lo que dice Fabio lo cumple.
0: Exactamente. Eso es lo más importante, cumplir con lo que se promete.
1: Y sí, siendo provinciano, yo soy chaqueño de Charata.
0: Ah, de Charata, Chaco,
1: sí, partido,
0: qué lindo.
1: Chacabuco. Así que provinciano, ¿cómo no escuchar un provinciano, no?
0: Claro.
1: Bueno, Juan.
0: No, encantado, ya. Luisito. Me pongo contento. Gracias. Que te vas contento y feliz con tu premio.
1: Sí,
0: y que siempre estás comprando y colaborando con la radio.
1: Sí, colaborar con
0: ahí
1: la radio.
0: Está. Gracias, querido.
1: No, por favor, gracias, Juan.

0: Segundita para cazadores.
1: Y continuamos la mañana. Hoy una mañana muy especial en este programa de Fabio Brandán, la mañana de los provincianos. Y ha venido otro ganador. ¿Cómo lo recibimos? Con aplauso, Jenny, con un aplauso a este hombre, Carlos Romano, que ha ganado con el número 79. Un celular que acá lo vamos a mostrar en las cámaras, es de Motorola última generación, ¿eh? Acá la ve la gente, este que vamos a hacer entrega para este hombre que ha ganado y ha colaborado con nuestra querida emisora, ¿eh? Para que la emisora Santiago y Copla siga para adelante. Y le decimos, Carlito, buenos días.
2: Buenos días Radio Santiago y Copla, muchas gracias, otra vez tuve la suerte de acertar un celular. Ajá. Un celular, es el tercero que me ganó en realidad.
1: ¡El tercer celular! Sí. ¡Felicita!
2: Sí, sí.
1: ¡Y qué bien la suerte!
2: Siempre me tocó segundo premio, tercero, y creo que la primera vez en el primer puesto.
1: ¿Qué te parece estos premios hermosos que está haciendo Fabio Brandán con la emisora Santiago y Copla?
2: Y a mí me parece fabuloso porque el valor del número es muy poco y el valor del premio es...
1: ¿Y vos sabés que yo que te digo, Carlito, en nombre de Fabio Brandán, te agradecemos de corazón por el aporte tuyo, porque siempre estás comprando un número y estás ayudando dentro de todo, aunque vos no lo creas, a nuestra querida emisora. En nombre de Fabio Brandán, te decimos un millón de gracias. ¿Y qué le decís a la demás gente que están escuchando?
2: Y la verdad que sigan apostando a esto porque es fabuloso, como dije.
1: Aparte, ¿cuánto sale esto hoy?
2: ¿Cuánto vale? Por eso digo, el valor del número es poco a comparación del premio, que es muy grande.
1: Es muy grande.
2: Es muy grande, sí, sí.
1: Hermoso. La verdad que te felicitamos.
2: Y no solo te da una posibilidad, sino que tenés dos o tres.
1: Claro, porque hay dos o tres. Ahora ahí tenemos para cuatro, mirá.
2: Y con dos cifras, digamos, es bastante. La verdad que hay que agradecerle al señor Fabio Brandán. Ajá. Que siempre sigue con los sorteos, así que nosotros ahí estamos escuchándolo y bueno, y todo.
1: Y hoy Fabio no te puede, no te puede entregar el premio, ¿sabes por qué? Porque está trabajando, está haciendo todo para nuestra querida emisora, buscando algo, algunas novedades, sí. Algo para venderles a la gente, para sortearles a la gente.
2: Y ¿sí? Me parece perfecto porque la verdad que siempre hay que estar trabajando y él lo hace perfectamente, así que... Para toda la audiencia, digamos, para toda la radio que lo escucha y lo ve por la tele. Así.
1: Bueno, en nombre de Fabio, en nombre de la emisora Santiago y Copla, te decimos, Carlitos Romano, gracias y suerte, y que Dios te bendiga, y que siempre estés con nosotros colaborando o de una manera u otra escuchando nuestra radio.
2: Bueno, muchísimas gracias y yo le agradezco nuevamente a la radio Santiago y Copla y a Fabio. Y a toda esa audiencia.
1: Acá te hago entrega
2: por un gran premio.
1: El premio que has ganado, un hermoso celular.
2: Sí, y la verdad que ya tiene dueño otra vez. O dueña.
1: Así que por allá la madre.
2: Sí. Así que bueno, como digo, está muy bueno el premio. Así.
1: Gracias, Carlito.
2: Y bueno, quería aprovechar para mandarle un saludo, si me deja.
1: Sí, cómo no.
2: A todo González Catán, mi barrio Santa Clara.
1: Ajá.
2: Y bueno, saludos a todos los que me conocen. Bueno. Y también a mi Santiago, o sea, al Sausal.
1: ¿De qué parte sos?
2: Sausal, departamento Riondo.
1: Santiago, cerca de las termas.
2: Cerca de las termas, sí, 30 kilómetros más o menos.
1: Yo anduve en las termas, anduvimos con Dorita.
2: Sí.
1: Felicitaciones, yo siempre lo felicito a la gente que son de las termas o de Riondo.
2: Claro.
1: Qué hermoso lugar, qué hermoso.
2: Y bueno, mandarle a todos y bueno.
1: Estamos saliendo de Santiago también, así que
2: no. Y de paso. Estoy estudiando también, terminando el secundario, cosa que no lo pude hacer antes.
1: ¿Y cuántos años tenés, Carlito? Y
2: yo tengo 60 años.
1: ¿70 años y estás 60, estudiando?
2: 60, sí.
1: Nunca es tarde, ¿eh?
2: Nunca es tarde, por eso digo.
1: Bueno, así felicitaciones que, bueno. Y que tengas, gracias, mucha suerte, Carlos.
2: Gracias.
1: De verdad, de corazón.
2: Gracias.
1: Muchas bendiciones.

0: para vos también.
1: Muchas
0: y toda tu familia.
1: Pedro, así que...
0: Bueno, muchísimas. Ahí está, hemos entregado el premio a Carlos Romano con el 79 que ha ganado el premio en la quiniela.
1: Muy lindo, la verdad. Espectacular.
0: Ahí está, está contento, ¿eh? Está
1: sí,
0: contento.
1: Sí, obviamente que sí.
0: Ahí está. Bueno, las vías telefónicas son 4467-4224, 4457-1265. El mensajero de la radio, porque estamos sorteando algo muy lindo, otro premio, otro. 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Así que bueno, vamos a la música, Jenny.

0: Hola, buen día, buen día, buen día.
1: Grande, Dorita.
0: Hola.
1: Buenos días, señor Juan.
0: Buen día, ¿quién habla, Caro?
1: Sí.
0: ¿Qué tal? Buen día, Carolina.
1: Buen día, don Gallo, ¿cómo le va?
0: Y viene acá entregando los premios a los ganadores.
1: Sí, estoy escuchando.
0: Muy contenta la gente, la verdad que se van muy contentos por lo que han ganado y por poca plata, ¿viste?
1: Claro.
0: Lo que hace Fabio, la verdad que impresionante. Ya estaba mirando la cocina esa eléctrica, ¿viste?
1: Sí.
0: Y semejante cocina apenas lo pudieron llevar.
1: Qué bárbaro. Sí, eso es lo que yo hablo con él y le digo que yo en los años que tengo nunca he visto así un hombre que de su emisora que haga lo que hace Fabio, pobrecito.
0: No, y nosotros al menos, mirá que yo he pasado por radios, en 36 sí. años, más de 36 años de radio he pasado por radio. Pero un director como tiene esta radio, Fabio... No, he visto. Solamente, bueno, Radio Nacional, pero Radio Nacional lo maneja el Estado. Pero
1: claro,
0: acá
1: claro.
0: En las radios que hay por todos lados, no es por hablar mal, pero se preocupa mucho por la radio. Y ahora,
1: exacto, claro que sí.
0: Y nosotros, y tiene su alcance impresionante. Vos sabés que hasta en Santa Fe, en Rosario, sin internet, nos escuchan con el aparato desde allá.
1: Con la radio,
0: sí.
1: Qué lindo. La verdad que entre todos ponemos un granito de arena para que ayudarlo a él que tiene ese corazón, ¿no es cierto?
0: Así es. Y bueno, ahora, pues, ¿por qué no está, Fabio? Porque está trabajando, está buscando cosas para vender, para traernos novedades, para no solamente para nosotros, sino para la gente, la audiencia.
1: Claro, lógico.
0: Para los sorteos, capaz que traiga cosas nuevas, que le mucha utilidad también, ¿viste?
1: Ya cuando él se ausenta es porque... viene con cada novedad.
0: Sí, eso es lo que dice Dora. Dora me decía recién, Fabio, cuando trae viene algo con algo nuevo.
1: Sí. Bueno, don Juan, le voy a leer.
0: Sí.
1: Del libro de Jeremías.
0: Ah, Jeremías, sí, sí.
1: Sí, el capítulo 29 y el versículo 11 y 12.
0: Ajá.
1: Dice así: yo sé los planes que tengo para ustedes. Planes para su bienestar, no para su mal.
0: Exactamente.
1: A fin de darle un futuro lleno de esperanza. Yo, el Señor, lo afirmo. Entonces ustedes me invocarán y vendrán a mí en oración, y yo los escucharé. Amén.
0: Amén. Eso lo dijo Dios.
1: Y la promesa que nos da el Señor, ¿no? Que si vamos en oración, Él nos va a escuchar.
0: Exactamente, hay que seguir en oración y portarse bien, por supuesto, y tener mucha, pero mucha fe.
1: Exactamente, don Juan. Que Dios nos ayude, nos dé la fuerza para seguir y no flaquear, ¿vio?
0: No, hay que seguir adelante y seguir siempre. Y con la fe sí. Va a llegar muy lejos.
1: Así es. Bueno, don Juan, un beso grande para usted, para la señora Dorita, y que a pesar de la lluvia, hay para Jenny.
0: Ah, para
1: que
0: Jenny.
1: Que pasen un día lindo.
0: Gracias.
1: Gracias.
0: No, gracias a vos, Caro, y bendiciones.
1: Gracias, don Juan.
0: Ahí está, Caro, se vino con muchas bendiciones. Siempre está llamando para hablar algo de la Biblia, lo que es la verdad para el mundo entero. Tenemos el próximo, ya llegó. Ya tenemos el próximo ganador también. Ya lo tenemos. Ya. Enseguida le vamos a entregar a don Domingo Pereira. Con el 96 ha ganado un costillar y lo vamos a comer acá. Bueno, vamos con la música y luego lo vamos a presentar.
2: Lucas Pérez,

0: Bueno, continuamos aquí en la mañana de Los Provincianos, en la 11:30, Santiago y Copla, las vías telefónicas 4467-4224, 4457-1265, el mensajero es el 11-68-63-1120. En el mío debe estar mandando también 11-30-16-33-42. Y tenemos la hermana de don Domingo Pereira, que ganó con el 96 un costillar para 10 personas, pero me parece que es para más, pero no importa. Mabel, buenos días.
1: Buenos días.
0: ¿Contenta?
1: Sí, recontenta.
0: Sí, como te decía fuera del micrófono, hoy un kilo de asado está casi 20 mil pesos.
1: Sí, es así. ¿Eh? Es así, sí.
0: Y bueno, ¿qué le decía la gente? Porque siempre que, estás
1: que
0: comprando.
1: Que sigan participando. Porque, que sigan comprando los numeritos. Nosotros ya hace rato que venimos comprando.
0: Y vas teniendo.
1: Y mi hermana también se sacó las remeras de Argentina.
0: Ajá, para el Mundial.
1: Sí. Y mi hermano también ganamos una linterna con esa llamada que te hacen también.
0: Qué lindo.
1: Del cupón, no ganador.
0: Mabel, ¿de qué dónde sos? ¿De qué provincia o de qué?
1: De Santiago del Estero.
0: ¿Qué parte?
1: La Banda.
0: Oh, La Banda. Mi abuelo era de La Banda. Mi mamá era de La Banda.
1: Departamento Figueroa soy.
0: Figueroa. Sí,
1: de
0: sí.
1: De afuera,
0: sí.
1: Del campo.
0: Ajá. Ah, bueno, Mabel, ¿qué te puedo decir? En nombre de Fabio Brandán, de la emisora, de nuestra querida emisora Santiago y Copla, agradecerte porque estás colaborando con la radio y que tuviste una suerte muy linda de llevarte un costillar, pero para más de 10, ponerle 10 personas, pero es un costillar hermoso, y que lo disfrutes. En nombre de Fabio Brandán, te digo que te disfrutes esto con tu hermano o con los que van a comer este asadito. Lástima que estamos lejos.
1: Sí, hace mucho que uno no come asado.
0: Y que no se come seguido, no, y un asado.
1: No se come carne ya.
0: Qué barbaro. Bueno, ya todo cambia. Todo así tiene un principio y todo tiene un fin. Así que bueno, en nombre de Dios te decimos bendiciones, Mabel, y que gracias por colaborar con nosotros, con la radio.
1: Muchas gracias a ustedes.
0: En nombre de Fabio Baranda.
1: Bueno, muchas gracias.
0: No, gracias a vos y gracias porque ustedes son los que hacen la radio. Gracias.
1: Bueno, ahí gracias. Está.

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0: Y seguimos la mañana de los provincianos, escuchando la buena música, por supuesto. Ya hemos recibido a los ganadores, a Luis Tripé con el 42, a Domingo Pereira, que vino su hermana, Mabel con el 96, que se llevó un costillar, el horno se lo llevó Luis Tripé, el 79 de Carlos Romano, un celular, y ya va ganando varios celulares, Bueno, aquí estamos en la mañana, no te olvides el super sorteo, super parcial, y a las dos cifras, el primer premio, una tablet con teclado, segundo 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Bien, aquí la tenemos a Dorita, la quiero hacer saludar a Dorita, que está con nosotros, mi esposa, que hoy me vino, hoy me acompañó, y dice, bueno, ven, así que, como está lloviznando, también no hay manera. Buen día, Dorita.
1: Hola, Juan, muy buenos días. ¿Cómo estás?
0: Muy contento por lo que vos estás viendo.
1: Ay, bueno, yo hoy me vine porque digo, bueno, lo voy a acompañar. No tenía nada que hacer en casa. Digo, bueno, no, con este día no se puede hacer nada. Así que, bueno, vamos. Y la verdad que estoy contenta porque sí, es la primera vez que veo lo que pasa acá en Santiago y Copla, ¿no? O sea, sí lo veo, lo escucho a Fabio en la radio cuando él entrega, ¿no?, los,
0: claro,
1: premios.
0: Los premios, sí.
1: Pero ahora yo lo estaba viendo en vivo y en directo. Qué, ¿no?, como, la verdad es que estamos contentos porque impresionante las cosas que se gana la gente con tan solamente 20 mil pesos, ¿no?
0: Impresionante.
1: Así que, bueno, después comentamos eso. Y bueno, muy buenos días a toda la gente de Santiago y Copla, del programa de nuestro jefe. Hay que hacer las cosas bien, porque si no, no va a echar fli. Así que de la mañana de los provincianos, bueno. Muy buenos días, Jenny, que está trabajando a full. Lo ayudaron a sacar al hombre.
0: ¿Cómo trabaja,
1: al señor,
0: Jenny?
1: Con la... el horno eléctrico, tremendo, tremendo, tremendo, la verdad que, bueno, contenta por estar un martes, ¿no?, acá y con el programa. Bueno, agradeciendo a nuestro director, a Fabio Brandán, porque, no sé, te preguntó si podías estar, y bueno, siempre dándonos una mano, ¿no?
0: Hay que darse
1: una mano, y bueno, él seguramente que, como yo dije ayer, él no anda de paseo, sino que es trabajando para su emisora, para la radio, porque la radio es de todos nosotros, ¿no? Porque la cuidamos y siempre estamos ahí, ¿no?, atentos, así que apoyándolo a él, ¿no? Porque hoy por hoy, ¿cómo está la situación?
2: La cara de la gente, ¿cómo sale de contenta?
0: Vienen todas serias, pero se van riéndose.
1: La señora dice, le digo, usted la ganadora de... Y bueno, me dice, no. Dice, pero yo vine a buscarle, pero no quiero hablar. No quiero
0: no
1: hablar
0: quería
1: porque
0: hablar.
1: No tengo, no, no. Y le digo, tiene que hablar, dos, tres palabritas, señora. Vienen de Moreno ellos.
0: Ah, de Moreno.
1: Que ganó el costillar, ¿no?
0: El costillar con el 96, que es de su hermano, Domingo Pereira.
1: Así que no sé cómo va a llegar.
0: Son de la banda, de Santiago.
1: De la banda, son santiagueños, sí. Así que bueno. La verdad, la señora dice, estábamos hablando fuera de micrófono, y dice con 20 mil pesos sacarse de tremendo costillar, ¿no? Así que a gata se fue la señora agarrando así, pesado. Así que bueno, por suerte habló y bueno, agradeció obviamente a nuestro director por las cosas que hace, ¿no? Uh-huh. Que son todas cosas, la verdad, hermosas. Y del celular, ¡ay! Yo me tenía ganas de hacerme lo que da el celular. Bueno, pero bueno, qué lindo, ¿no? Qué lindo. Uh-huh. Tenemos un llamado al aire.
0: Así es. Hola, buen día, buen día, buen día.
1: ¿Se fue?
0: Hola. Hola, buenos días.
3: Hola.
0: Hola, sí, escucho. Sí, ¿quién habla? César.
4: César, buen día, sí. ¿Qué tal? Un gusto, César, y mi nombre, soy de Agencia Fénix.
0: ¡Ah! Bienvenido, César, ¿qué tal? ¿Cómo te va, querido?
4: Muy bien, un saludo grande para toda la audiencia de la radio.
0: Ajá.
4: Y un buen comienzo de semana, acostumbrados a salir los lunes, bueno, salimos hoy.
0: Hoy es martes. Yo de la agencia Penny. ¿Y qué números tenés hoy que van a salir? Más o menos, un cálculo.
4: Muy bien. Bueno, te cuento. La gente está esperando este momento. Generalmente salimos los lunes, pero bueno, lo vamos a pasar ahora.
0: Ajá.
4: Hoy vamos a decir los números que salieron en la previa.
0: Ajá.
4: En Nacional 322, en Provincia el 403, Santa Fe 308, Córdoba 181 y Entre Ríos el 503, que se repitió. Y para la gente de Santiago del Estero, en la tómbola salió el 927.
0: Mirá vos, qué bueno.
4: Eso es para la previa.
0: La previa.
4: Después tenemos el favorito del día de hoy, ahí que está. Es el número 531. Anote la gente. 531, que es el favorito del día de hoy. El mandracazo del día de hoy, el mandracazo es el 62.
0: Ajá.
4: 62. Y el atrasado el 52, ya dijimos todo una. El atrasado es el 52, madre e hijo para lo.
0: Ah, mirá vos. Así que bueno, qué lindo número. Mi número favorito, ¿sabes cuál es? César, que lo jugaba antes. El 032.
4: 032.
0: Qué numerazo, ¿no?
4: El dinero. El dinero, sí.
0: Sí. He ganado,
4: sí, ayer salió.
0: He ganado buena plata con eso.
4: Ayer salió, sí, ayer salió el 32.
0: Mirá vos.
4: El 432 salió.
0: Ah, 432.
4: Así que para.
0: Bueno. Sí.
4: Sí. La gente sacó bastante en la agencia, bastantes premios pagamos, gracias a Dios.
0: Bueno, César, me alegro mucho. Sí, te escucho, César.
3: Preguntale el número de teléfono.
4: Ah, sí, pensé que no me escuchaba.
0: Pasalo, bueno, perfecto. Los números de teléfono.
4: Te cuento que, bueno, la gente está acostumbrada, pero no está de más reiterarlo.
0: Sí, no.
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0: Así es.
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0: sí.
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0: Sin moverse
4: así
0: de la
4: casa. Sencillo y simple.
0: Es así. Qué bueno, muy bueno.
4: Así que bueno.
0: Así. 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
0: Muy bien, César. Muy lindo. Bueno, agradecido.
4: Hola.
0: Sí, ah, César, sí. Se corta un poco, pero bueno, ya la gente seguramente te van a empezar a engancharte con WhatsApp, por WhatsApp, y eligiendo sus números. Y los números están buenísimos. Ese 31 me vuelve mal, me pone mal.
4: Hay números, me reiteramos. Favorito 531, el mandracazo el 62 y el atrasado el 52. Excelente comienzo de semana.
0: Ojalá.
4: Bueno, ayer comenzaron, pero bueno.
0: Sí,
4: Que tengan una excelente semana a todos los oyentes y los esperamos. 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
0: Ahí está, César. Gracias, querido. Suerte.
4: Muchísimas gracias. Que tengan un buen día.
0: Gracias igualmente, César, vos y toda la gente que está trabajando en la agencia. Ahí está, César. Qué lindo número le dio, ¿eh? Bueno, sí, Dorita, vení. Vamos con la música, luego sí sigue Dorita hablando algo.

0: Hola, buen día, vivo la patria, Leo de Cañuela, saludos a Messina Live que está escuchando. Vamos, Santiago de Copla, vamos a familia inmensa, hermosa familia, Santiago de Copla. Cómo anda señor Juan? Saludos a la señora Dorita, a toda la audiencia. Bueno, saludo también también a Fabio, también ahí, que tiene un corazón enorme. Y todos los premios que entrega, lo entrega todo el corazón, eso es lo importante, que tenemos con solidaridad, inclusión, así que viva la patria. Y quería escuchar Puerto Santa Cruz, de Cine de Hidalgo. Bueno, y viva la patria.
1: es uruguayo el muchacho. Bueno, es uruguayo el muchacho. Y acá recibimos otro mensaje más de Mirta More. Hola, familia Gallo, bendecido día. Lo estamos mirando a usted y a Dorita. Mientras tomamos unos mates, como dice Fabio.
2: Se van a desmayar, si me ven a mí. Bueno. Pero lo que vale cosa, no el corazón, digamos. Lo
1: Exactamente,
2: sí. Como decíamos en el pago, que sea linda o que sea lindo, no sirve. Lo que vale es el corazón.
1: Pues hablando de eso, Dora, voy a hacer un recordatorio, ¿no? Que me decía mi madre. Uh-huh. El día que te casé, no te cases con una porteña, porque vas a trabajar para comprarle pintura.
2: Oh.
1: Así me decía mamá.
2: Para que se pinte. Y mirá con quién te casaste.
1: Y encima vagas, no hacer nada en la casa, dice.
2: Y mirá con quién te casaste. Con un agüero o con un apuesto y diera. ¡Wow! ¡Qué bárbaro! Me agrando yo sola, ¿no? Así que bueno, Juan, seguimos. Y bueno, estamos. ¿Qué hora es ahora? ¿11 y media? ¿No? ¿11?
1: 11 y 25.
2: Ah, todavía tenemos más o menos.
1: Media hora.
2: Sí, media hora. Así que bueno. Y bueno, lo que le vamos a decir a la audiencia que mañana, miércoles y jueves vas a estar.
1: Voy a volver de vuelta a pedido de nuestro director.
2: Lo que le va a salir a Fabio. Lo que le va a salir a Fabio, no, la verdad es ayudarlo, es un gusto.
1: Es un gusto, Fabio.
2: Se lo merece porque, bueno, nosotros siempre fuimos así, Juan, tal como somos ahora. Mirá, tantos años que estamos en la radio, andamos en el medio, digamos. Siempre fuimos así, de ayudar a la gente a medida que esté a nuestro alcance siempre, ¿no?
1: Siempre,
2: y cómo
1: siempre.
2: No vamos a ayudar acá a nuestra emisora, Juan, como yo siempre digo,
1: que es nuestra segunda casa.
2: Es mi segunda casa y bueno, y agradeciendo siempre, ¿no? A Fabio por el cariño, por todo lo que nos brinda, ¿no? No solamente a nosotros los productores que trabajamos acá. A toda la gente, con todo, y bueno, también doña Damiana, ahí lo vimos ahí afuera, doña Damiana estaba ayudando a sacar el costillar. Así que bueno, también agradeciendo a doña Damiana.
1: Porque gracias a ella estamos acá más de 14 años.
2: Sí, así que nos tenemos que portar bien con doña Damiana, si no, chao. Así que bueno, yo la verdad que la aprecio mucho a doña Damiana porque ella tiene un pensamiento como somos parecidas
1: sí,
2: en ese sentido, ¿no?
1: Sí.
2: Criadas y bueno, yo la escucho atentamente cuando ella habla en su programa y cuenta las cosas, sí. Cómo ha vivido ella, dónde se crió y bueno,
1: claro.
2: a mí me pasa lo mismo.
1: Claro.
2: Así que bueno, pero somos gente, nos criamos humilde allá en nuestro Santiago querido, nuestro pago, pero somos gente, personas de bien y de bien corazón y de buen corazón y bueno, de tener mucho respeto hacia la gente, ¿no? Así que bueno, eso, Juan.
1: Bueno,
2: así que mañana vas a venir el jueves.
1: Así es.
2: Así que mañana tenemos que hacer una diligencia, pero no, va a esperar hasta el viernes.
1: Hasta el viernes.
2: No hay problema, no es de apuro, así que bueno, darle una mano a Fabio, ¿eh?
1: Así
2: que bueno, seguimos, Juan.
1: 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Así que bueno, vamos a estar entonces el hoy es martes, miércoles y jueves aquí vamos a estar en la mañana de los provincianos, en el lugar de nuestro querido director Fabio Gradman, haciendo su programa como todos los días de semana que lo hace él. Vamos con la música, Chini.

0: Ahí está. ¿Y cómo se están vendiendo? Está llamando la gente, está vendiendo los números acá de Jenny. No te quedes afuera, no te quedes afuera. Este tema, que el último tema que pasamos, les dedicando la Cueva del Zorro para Juancito Díaz de Libertad.
1: Para su esposa, para toda su familia.
0: Están escuchando, dice que las 24 horas. La señora me dijo ayer: Juancito, nosotros no movemos la radio nada.
1: Duermen con la radio.
0: Santiago y Copla.
1: Sí, la...
0: Así que bueno, un saludo grande, Juancito.
1: Son clientes también de cremas, de todo, ¿no?
0: Así es.
1: Bueno, también le quiero mandar un saludo a Osvaldo, Juan de Ituzaingó, que anduvo en casa retirando la aloe vera que le había llevado. Así que pues, Osvaldo dice que está prendida con la radio todos los días, de lunes a lunes, ¿viste?
0: Ah,
1: así que bueno, me acordé, Osvaldo, porque el otro día no le pude saludar, se me pasó. Bueno, se había comunicado Pablo Cisneros y nos saluda a todos nosotros, y bueno, ahí estaba hablando con Jenny, no sé qué es lo que pidió, bueno, así que un saludo grande para Pablo, que todo Cisneros, que siempre está con la 11:30, ¿no, Juan?
0: Ajá.
1: También se comunicó Oscar Cabezas, que él es de Brea Pozo, precisamente debe ser Laguna Blanca.
0: Oh, Laguna Blanca, sí.
1: Así que qué lindos lugares, Juan. Pero él vive acá en La Tablada, me dice Oscarcito, y dice, qué lindo programa, me dice. Un saludo grande para Juancito, para, no los conozco, dice, no tengo el gusto de conocerlo. Y le digo, venga los domingos que nos va a conocer. Lo felicito por el programa, dice, muy lindo, está saliendo. Bueno, gracias, Oscarcito, gracias. Así que bueno, saluda a Jenny, bueno, a todos de acá de la radio, gracias. Bueno,
0: la gente que vino hace rato.
1: No tengo el gusto de conocerlo, y le digo, venga los domingos que nos va a conocer. Lo felicito por el programa, dice, muy lindo, está saliendo. Bueno, gracias, Oscarcito, gracias.

0: Vi, le digo a Jenny, eso no es para 10 personas.
1: No es para más.
0: Porque vos sacás la cuenta que de un kilo son dos porciones.
1: Y claro,
0: y son tremendo en un kilo.
1: No,
0: y con una buena ensalada, ¿sabes qué? Eso es fácil para 15 personas, por lo menos.
1: Por lo menos, sí.
0: Pero depende cómo come, ¿no? Si poquito o mucho. Así que bueno, Juan, seguimos. Quería también decir que me llevo una radio yo.
1: Ah, esas radios.
0: Porque
1: solar.
0: La semana pasada.
1: Sí.
0: Que justo ese domingo estaba Paulita, le digo yo quiero la radio las otras, ¿viste? Porque yo tenía la que salieron primera, ¿no? Las chiquitas, la segunda, ahora hay otro modelito, ¿viste? Nada más que es un poquito más chica, pero es ancha,
1: es hermosa, embarazada.
0: Cuando yo llevé dos radios, sí. Y digo, bueno, ay, qué lindo, esta me la quedo para mí. Y bueno, salió una señora por la ruta 200, no sé a dónde, que fuimos, Juan,
1: a
0: llevarle la radio y llevarle la linterna. Y después,
1: Don Torcuato.
0: Creo que era Crema también, no sé, no me acuerdo bien, Juan. Tuvimos que ir para allá. Y bueno, me quedé sin radio.
1: Entramos por adentro de Campo de Mayo.
0: Y el domingo me dice Pao, me dice, no hay de esa radio. Seguro que Fabio va a traer. Y ahora le digo a Jenny, no trajo, Fabio no trajo las otras radios. Porque son un poquito, muy poca la diferencia. Pero yo a mí me gustó esa, ¿viste?
1: ¿Te gustó esa?
0: Y
1: sí.
0: Bueno, así que bueno. Y la Jenny me dice, sí, hay. Así que bueno, ahora me le llevo la radio. Y no la vendo más, porque esa me la quedo para mí. Y bueno, nos vamos a llevar algunos números también para ese Jenny, ¿eh? Ya me está anotando. ¡Está vendiendo, Jenny!
1: ¡Mamá, número, dale! Hay que vender. Y es que los premios, yo la
0: fabuloso,
1: verdad...
0: Fabuloso los premios.
1: No gané...
0: Premios.
1: Yo, bueno, vos ganaste una vez una vez,
0: sí,
1: ¿no?
0: Sí, sí, sí.
1: Ganaste dos cosas. Un calefactor,
0: sí,
1: y bueno.
0: Sí, sí, el calefactor, ahí lo tengo. Es chiquitito el coso, pero es poderoso, ¿eh?
1: Sí,
0: ¿Qué?
1: Un llamado.
0: ¿Un llamado al aire?
1: No, para vos.
0: No, para mí. Bueno, ahora voy. Bueno, seguimos, Juan.
1: Seguimos, Dorita. 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Con 20.000 pesos, hoy, 20.000 pesos, casi una docena de facturas está casi 10.000 pesos. Así que, y muchos lo saben, un kilo de pan está entre 4 o 5 mil pesos el kilo. Ahí, 20 mil pesos, no es nada. Imagínense esta señora que se llevó de Domingo Pereira con el 96, se llevó un costillar que pesa, para mí ese costillar, no me equivoco, debe estar, no sé, pero más de 10 kilos, más, 12 kilos seguro. Es lo que dijo Dora. Más o menos, es grandísimo, lindo, 10, 12 kilos le calculo que debe estar ese costillar. Así que imagínense, dicen que es para un llamadito, medio kilo por persona, ¿cuántos comen? Hola, buen día, buen día, buen día.
2: Hola, don Gallo.
1: Hola.
2: ¿Cómo le va?
1: Bien, ¿quién habla?
2: María Rafael Castillo.
1: ¿Quién?
2: María Rafael Castillo, ¿cómo anda?
1: Bien, bien, ¿y ustedes?
2: Sí, muy bien, lo escuchamos los domingos, ahora también lo estamos escuchando.
1: Ajá.
2: Y la vi por televisión, la de la Dorita.
1: Ah, sí,
2: ya la conocía. Usted sí, una vez había ido a buscar una rifa y lo encontré en la vereda. Me preguntó si venía a buscar los pedidos. No, era para un premio que tenía aquí, compré a Fabio. Y me gusta mucho el horno, la linternita, esa está hermosa.
1: Ah, la linterna, todo lo que hace acá.
2: Y digo a mi marido, cuando vas a pagar el codificado, comprate una linterna. Después de sacar la quinera para ir a comprar linterna cuando pueda. Y sí, porque yo acerté con el 403.
1: Y comprate un número y por ahí tenés suerte y te sacás una tableta.
2: Sí,
1: también.
2: Pero habló el dueño de la agencia, saqué con el 403, la previa salió alterna.
1: Ah.
2: Y sale la radio de Fabio de la suerte. Ay, bueno, me alegro de ver a doña Dorita y conocerla por a través de la televisión.
1: Ah, ¿la conociste por la televisión, a Dorita?
2: Sí, sí, yo justo le digo, mi marido se vino a los chinos a comprar unas cosas, le digo, me voy a aprender porque él estaba mirando el programa de la tele. Salió en la tele, salió en la radio, la propaganda, todo. Me gusta mucho la linterna y el horno ese.
1: Ah, el horno impresionante.

0: Te mira, la verdad.
1: Yo tengo un horno, pero más chico.
0: No, vos no sabés qué lindo horno.
1: A mí me encanta la linternita y la radio. Me he ido a comprar la radio cuando vaya para reciclar. Bueno, pero sabés, cuando vaya yo voy a comprar la linterna.
0: Vos sabés que el que ganó, Luis Tripel, que ganó, que el chaqueño, dice, yo entro en ese horno, dice.
1: Y dice mi marido, qué suerte que tiene esa gente que sacan varias veces los celulares. Ahí, bueno, hay que comprar, ¿no? Pero yo también juego a la quinela y saco, porque yo juego, le digo, si no.
0: Pero viste, todos los que ganan juegan siempre, están jugando.
1: Y él dice, ¿cómo hacen para sacar ahí? Hay que jugar, hay que seguir los numeritos.
0: Sí, hay que tener, palpitación, pálpito, ¿viste?
1: Bueno, son me alegra escucharlo y estar bien el programa, ¿eh?
0: Bueno, gracias.
1: Muy lindo porque ponen música de todo estilo.
0: Bueno.
1: Saludos, besos de Madrid.
0: Ahí está.
1: Saludos.
0: Gracias.
2: Ay, ¿quién era la señora?
0: De Castillo, me dijo que te estaban mirando por televisión. Uy, te conocieron ahí.
2: No se asuste. Bueno, tengo sigue sonando el teléfono. Parece que recién se levantaron la gente. Con este día
0: no te olvides que estamos jueves y viernes, el miércoles y jueves, estamos de vuelta.
2: Bueno, se comunicó el señor Arturo. Él quiere saludar a la señora María Antonia Félix, que hace mucho que no lo ve, pero ella vive allá en Santiago del Estero, como se decimos los santiagueños. Ajá. La banda, precisamente. Ajá. Y bueno, que no sé, que escucha la radio La 11 Santiago y Copla, ¿eh? Así que bueno, ya le pasé a Arturo, así que bueno, nos saluda a todos nosotros, la radio está saliendo muy lindo, dice. Así que bueno, gracias. Y bueno, sigo con por los teléfonos, Juan.
0: Ah, los teléfonos, están al full los teléfonos, ¿eh? Así que están llamando a la gente, así que compren los numeritos, no se olviden que una vez vendido todo se sortea y usted puede venir, capaz que por ahí terminamos de vender hoy o mañana y ya el jueves le entregamos acá todo, le entregamos los premios y nos ponemos contentos porque son hermosos los premios, la verdad que yo igual los conocía, ¿no? Pero ¿cómo se fue la gente? Re contenta, les cambió, venían con una cara pobre. Todos estamos así, con la cara larga, ¿no? Pero bueno, vinieron así, pero se fueron. Qué lindo, ¿no? Qué lindo, la verdad que cuando ver un argentino que se sonríe, eso es lo que me gusta a mí, que todos estén contentos. Esperemos estar contentos algún día todos juntos, ¿eh? Bueno, ¿qué tenemos ahí? Ahí vino gente también, están viniendo gente a comprar algo, a buscar los números. Vamos con la música, Jenny.

0: Ahí está la gente que se está comunicando, acá nos está mandando mensaje. Buen día, Juan, Dorita, qué lindo escucharlos, qué lindo, si estaría todos los días, si puede pasar, busco a Jesús. Todos los días, ¿qué quiere que estemos? No, pero este es el horario de nuestro querido director, de Fabio, en las mañanas de los provincianos, por supuesto. Igual va, Mari, igual voy a estar mañana y pasado, el miércoles y jueves voy a estar en este horario de Fabio, cubriéndole el lugar de él, ¿sabes? Así que ahí está, la gente se está enganchando, ¿eh? Dice, hola, buenos días, Dorita, ¿cómo estás? Estoy escuchando de San Isidro, Beckham, estoy trabajando como cama adentro. Ah, una señora. Y yo, mientras estoy haciendo la comida, te estoy escuchando en un lindo programa para todos ustedes. Un beso grande. Sé que siempre los escucho y los veo. Cuando estoy en mi casa, los veo en el Canal 5. Muy lindo el programa y me gusta ese chamamé que pusieron recién, que dice el zorro. ¡Ah, el zorro! La cueva del zorro se llama. Le gustó el chamamé, la cueva del zorro. Y me gustó ese chamamé que pusieron recién, que dice el zorro algo. Así que, qué lindo, los felicito y bueno, un beso grande. Si hay algún sorteo, me avisan. Soy Siria Tevez de González Catán Dorrego, pero está trabajando en San Isidro, está en casa de familia en cama adentro, dice. Está trabajando, pero está escuchando el programa y no está viendo por la televisión. ¡Qué grande! Saludo para Siria. A ver, Siria Tevez. Seguramente por el apellido debe ser santiagueña. Dora, una señora llamó que de González Catán, está trabajando en San Isidro, ¿no? Y mandó un mensaje que no está viendo, te mandó saludos, nos mandó saludos. Siria TV, ella vive en González Catán, pero está trabajando cama adentro en San Isidro. Mira. Nos mandó saludos, muy lindo el programa, felicitó.
1: Bueno, ya no estamos yendo, Juan, ¿no?
0: Ay, nos vamos con Busco a Jesús.
1: Ay, con ese temita nos vamos. Se comunicó el señor Gregorio Rodríguez. Tiene 83 años. Bueno, pobrecito, se emocionó porque, ajá, estuvimos hablando ahí. Está en un geriátrico. Ah. Dice, ay, no puedo salir, que esto, que el otro. Bueno, dice que escucha, está prendido con la radio.
0: ¿Cómo se llama?
1: La compañía de la radio, Gregorio Rodríguez. Y le digo, llame cuando quiera. Dice, cómo me gustaría conocerlo a Fabio, a todo de ahí de la radio.
0: Gregorio, si estás escuchando, la próxima vez que llames, igual nosotros vamos a estar mañana y pasado. Mandá el mensaje y yo igual le voy a avisar a Fabio, le voy a dejar la dirección. Yo quiero la dirección donde estás internado y te vamos a ir a visitar con Dora. Acá, mientras sea acá en la provincia de Buenos Aires, por supuesto, en alguna parte o capital.
1: Claro.
0: En un geriátrico, bueno, te vamos a ir a visitar.
1: Bueno, un saludo para Gregorio. Así que bueno, no puedo salir, Dorita. Dice, bueno, pero las cosas que hace ahí Fabio, dice que le quiere conocer. Las cosas que hace por la gente.
0: Por la gente, sí.
1: Los sorteos que hace.
0: Exactamente.
1: Y bueno, todo eso. Bueno, un beso grande para Gregorio. También se comunicó René Rebainera.
0: ¿Cómo anda, René?
1: Ay, dice,
0: no pudimos ir.
1: Y me dice René, dice, ¿qué les pasó el sábado que no vinieron a casa?
0: Te dijiste que vinieron
1: gente. Ay, le dije, sí, vino mi sobrina de allá de Puesto de Días y bueno. Así que no pude salir ni el domingo.
0: Ni el domingo.
1: Teníamos que ir a bailar un poco a algún lado y no pudimos, pero bueno, no, estábamos conversando con mi sobrino en casa, todo. Así que por eso, por ese motivo, René, no pudimos ir a esa. Era una reunión de amigos, musiqueada, ¿no?
0: Musiqueada.
1: Pero ya se va a dar, ¿eh?
0: Ya se va a dar, René.
1: Ya se va a dar. Después nos va a tener que echar de tu casa, ¿eh? Un saludo grande para ellos y para su señora. Y bueno, yo me.
0: Prepárame un catre.
1: Bueno, yo me despido hasta yo el domingo recién.
0: ¿No venís mañana pasado? ¿No vas a venir?
1: Y por ahí sí, por ahí no. Bueno, vamos a ver. Así que bueno, gracias a los que se han comunicado. Gracias, Jenny. Jenny, hoy todo bien, ¿eh? Con los números. Así que hoy se tiene que vender todo.
0: Así cuando, mañana entregamos.
1: Y mañana te va a tocar otra vez entregar, hoy pasado, así sucesivamente. Así que bueno, gracias a nuestro director por permitirnos estar acá. Bueno, hoy vine yo de coladita, pero bueno, ayudar un poco. Gracias, Jenny, gracias, doña Damiana, gracias, Fabio, bueno, gracias a toda la gente que están del otro lado. Gracias, y bueno, yo me despido hasta el jueves o por ahí vengo, mañana no creo, el jueves, y si no, vaya hasta el próximo domingo.
0: Bueno, Dorita, gracias por venir. Bueno, nos vamos y agradeciéndole a nuestro querido director la mañana de los provincianos. Le dice que mañana vamos a estar nuevamente de 10 a 12 del mediodía acá, y no te olvides, no te quedes con afuera con el número, porque podés ser vos el próximo que pueda venir mañana o acá a recibir tu premio. Bien, nos vamos, le decimos bendiciones de parte de nuestro Señor para todos ustedes, lo mejor, y será, si Dios así lo permite, esta mañana, y nos vamos con Jesús.

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0: Hola, hola, hola, buen día, buenas tardes, buenas noches, ¿cómo les va? Aquí comenzamos con la tarde de la radio. Si quieren comunicarse con nosotros, 4467-4224, 4457-1265, mensajitos al 1168-631120, 1168-631120.
1: Adrián, que viene un escondido.
0: Y así comenzamos hasta las 4 de la tarde por AM1130, emisora Santiago y Copla, en Buenos Aires, y en Santiago del Estero por FM 103.1. Hola.
2: Hola, Paula.
0: Sí.
2: Yo, Juan Carlos.
0: Sí.
2: ¿Me puede pasar el balse por los cantos del agua, la quimera?
0: Bueno, vamos a ver si lo encontramos.
2: Dígame, ¿por qué se baja la radio Santiago y Copla?
0: No tengo idea.
2: Bueno.
0: Un besito, hasta luego.

Bueno, ahí estábamos. Disculpen, estaban llamando por teléfono y no pudimos atender. ¿Qué dice Ernesto? Hola, Paola. Buenas tardes a toda la radio. ¿Te puedo pedir Jujeñito por Bruno Arias? Gracias. Excelente la música. Muchas gracias.

0: Rosa, ¿cómo están? Te habla Fernando de acá, Drogué. Decirle a la locutora si me puede pasar una samba de Orellana Lucas. Le agradezco, la radio está muy linda.
1: Bueno, listo, Mario. Beso.

Paulita, buenas tardes. Si podés, me pasás para el que se va por José Larralde. Gracias. Bueno, les cuento, estamos arreglando la compu de aire. Si alguna vez se queda algo en silencio, no somos nosotros, es que estamos tratando de acomodar todo porque tenemos unas cositas ahí con el programa que emite la música y que programa todo solito. Así que bueno, hoy es todo a mano, como antes. Falta que nos traigan los discos de vinilo y los cassettes. Oh, lo que era poner los cassettes en punta, sí.

0: Bueno, tenemos un llamadito en línea, hola.
1: Hola Paola, ¿cómo te va? ¿Cómo andás?
0: Bien, acá andamos.
1: René de Morón.
0: ¿Todo bien, René?
1: Sí, todo lindo, escuchando la linda música.
0: Bueno.
1: Estaba con ganas de bailar, te iba a invitar a bailar.
0: Buenísimo.
1: ¿Cómo andás?
0: Bien, bien, acá andamos.
1: Quería pedirte un tema.
0: Ajá.
1: Si puede ser. De la voz más dulce del chamamé. Se llama Iri Mabel.
0: Ajá.
1: Me puede pasar cualquier chamamé cantado por ella, que me encanta como canta.
0: Bueno, dale, me fijo.
1: Y si no, por los padres, viste, el Pelufo, un paso doble.
0: Ajá, bueno, dale.
1: Hacer lo posible, por favor.
0: Dale, un besito, hasta luego.
1: Otro, chao.

Hola Paola, buenas tardes. Escuchándote, si podés pasar la chacarera Corazón de las Salinas por Horacio Vanegas al Ramón de Santa Fe. Gracias, Pau. Buen programa. Gracias, Ramón, por el mensajito. 4467-4224, 4457-1265. Mensajitos al 1168-631120. 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

0: 3 de la tarde, 19 minutos, y aquí seguimos.
1: Viene la segunda para todos los paisanos.
0: Compartiendo la música en la tarde de la radio hasta las 4. Hoy día martes viene Miguel Marolio para hacer su programa. Si querés comunicarte con nosotros o si querés...

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Bueno, felicitaciones a los ganadores de anoche, que, bueno, si bien yo los llamé a todos, también los tengo que saludar al aire. Felicitaciones para Luis Tripel, que se llevó el horno de 50 litros, el horno eléctrico espectacular, que te hace hasta pollo al espiedo, buenísimo. Domingo Pereira y su hermana, que se llevaron con el 96, el costillar para 10 personas. Y Carlos Romano, con el número 79, se ha llevado el celular. Esta mañana todos retiraron su premio, así que bueno, felicitaciones a los ganadores.

0: Hola, Paola, escuchando la tarde de la radio. Pasame algún tema de Lauro Sequeira hoy haciendo fiaca. Abrazos y saludos a toda la audiencia. Gracias. Bueno, ahí estuvimos escuchando a Tres Isletas, hace un ratito. Hola.
1: Hola, Paulina, ¿cómo andás, madre?
0: ¿Cómo andás, chaparro?
1: Me toca mejorarlo, pero muy lento. Bueno, estoy acá aburrido, no puedo salir de un lado.
0: Ay, bueno, ¿qué va a hacer?
1: Me tengo que ver encerrado. Estoy escuchando en la radio y está. Bueno, quiero escuchar por Verón Palacio, Ciudad por A.
0: Ajá. Bueno, lo tengo que buscar, porque no lo tengo.
1: No, tranquilo, tranquilo, igual te tengo que escuchar toda la tarde.
0: Dale. Dale, hasta luego, chao, chao.

0: Juanes.
1: Bueno, hola Paola, me pasas un tema de colgarse, un tema cualquiera, dice Dina de Lomas, deja los tres últimos números de DNI. Bueno, no estoy sorteando nada yo. Ay, qué mal acostumbrado.

0: Juro. Bueno, acá estoy buscando. Me piden el tema que se llama Pa'l que se va. Por Cafrune no está, ¿eh? No, no, no, no, no, no, no, no, no. A ver. Ah, mira, los tengo por Los Fronterizos. Bien. O por Cita Rosa. O La Sole. No, por Cafrune no lo tengo. Bueno, vamos a poner por Los Fronterizos. Ahí está, que estaban pidiendo, ¿eh?
1: No tiene olvido.
0: Estamos escuchando un enganchadito de Los Majestuosos.

0: 19 grados la temperatura, cielo nublado en Buenos Aires y en Santiago del Estero también nublado, pero con 25 grados de temperatura, que va a ir subiendo hacia el fin de semana. Nos espera una máxima de 27 grados para lo que resta de la semana y para el sábado unos 33 más o menos. Así que vamos a tener temperaturas bastante altas para lo que resta de la semana en Santiago del Estero.
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0: Bueno, para nosotros va a ir mejorando el tiempo en lo que resta del día. Miércoles, jueves y viernes vamos a tener buen tiempo con una temperatura mínima de 11 grados para mañana, máxima 19, el jueves mínima 10, máxima 16 y el viernes mínima 14, máxima 18. Pero nos dice el Servicio Meteorológico Nacional que el sábado vamos a volver a tener lluvias, así que bueno, a prepararse entonces. Che, qué linda que está la primavera, ¿no?

Muy bien, y ahí se fue René Sequeira con el Salitral. 4467-4224, 4457-1265, mensajitos al 1168-63-1120, 1168-63-1120. Hasta las 4 estamos haciendo la tarde de la radio, así que quédate con nosotros y ya viene en un ratito nuestro amigo Miguel Marolio. Seguimos entonces a ver qué tenemos por acá, qué tenemos por acá. Ah, sí. Estábamos buscando algo de colearse, a ver si lo encontramos, porque teníamos unos enganchaditos, pero bueno, vamos a poner algún tema de colearse que nos habían pedido al 1168-63-1120, 1168-63-1120, así que quédate con nosotros un ratito más y ya estamos en unos minutos con Miguel Marolio.

0: Bueno, tenemos los últimos mensajitos por acá, a ver qué nos dice, para subimos un poquito el volumen.
1: Hola, Pauli, escúchame, ¿me podés pasar un tema de Huguito Torres?
0: Ajá.
1: El changuito campeón, el correntino. ¿Puede ser?
0: Ay, no lo tengo, si me llamabas más temprano.
1: No es Changuito, es Cachito el campeón, ¿puede ser?
0: Sí, si me llamabas más temprano lo buscaba, pero ahora no lo tengo. Te voy a pasar alguno de Hugo Torres que tengo por acá. Bien, a ver, bueno, nada más por el momento. Seguimos entonces, a ver. Ya que hablamos de Changuito, te voy a pasar por Hugo Torres, el Changuito Lustrador. ¿Qué te parece? El Changuito Lustrador. Con Hugo Torres y ya casi nos estamos yendo en un ratito, ¿eh?

0: Atención.
1: Bueno, bueno, bueno, nos vamos yendo entonces. Cuídense, pórtense bien. Nos vemos entonces mañana, por supuesto, en la tarde de la radio, como siempre, acá en AM 1130, emisora Santiago y Copla, y a través de FM 103.1 en Santiago del Estero. Chau, chau.

0: 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Y como siempre, suerte y los esperamos a todos.
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0: Piedra Libre, martes 29 de septiembre, en la puesta al aire acá en la mejor radio, la que llega a todo el país, la señora locutora Paola Carabajal, en la dirección el señor Fabio Fausto Brandán, director de cine y televisión, en la producción Susana Joffe de Marolio, animadora en FM Play, y Sabrina Lucía Marolio, profesora en la escuela secundaria. Humildemente, quien les habla, Miguel Ángel Marolio. Hemos cumplido ya los 39 lluvias años de emisión, ¿verdad? Emisoras sin vacaciones. Hoy me decía un odontólogo que estuve charlando de la Nación de Bolivia, me dice, ¿nunca te has tomado vacaciones? Le digo, no. ¿Y no te vas de vacaciones? No. Es así, no puedo faltar el trabajo, ¿eh? No puedo. Claro que por situaciones especiales, uno por ahí, una cita médica o el coche que se para, a veces el coche sí se para, ¿bien? Si vas a jugar conmigo por 40 mil pesos, vamos a jugar hoy. Hemos subido de 30 a 40 el otro día, hoy también. Me llamás y me decís un número que te guste, nada más. Y es gratis, jugás por 40 lucas esta noche. Vamos a jugar con Lotería Nacional, ¿eh? A ver si tienen más suerte, porque con Uruguay nadie gana. Te pasan raspando. Hoy yo jugué 506 y 406 porque mi nieto va a cumplir 06 años. Y digo, tendría que haber jugado el 606. Ah, digo, ya está. Y salió el 606 y no lo jugué. Ven a vos. Le pregunto la edad a un carnicero de Queque, auspiciante acá en la radio. ¿Cuántos años tenés? 68. Él salió y no lo jugué. Así que hoy me consagro como el rey de los tontos, ¿eh? Bueno, llamadito al aire, 4467-4224. Llamadito al aire, a ver quién suena, quién llama. Hola.
1: Hola, Miguel. Buenas tardes. Bienvenido a la tarde de otoño.
0: ¿Cómo estás? ¿Antonio?
1: Antonio te habla, ¿cómo estás, querido?
0: ¿Viste cómo conozco tu voz?
1: ¿Mi voz?
0: Sí.
1: Te digo,
0: sí.
1: Ayer cumplí 81, papá.
0: ¿Cuánto?
1: Y trabajo, 81.
0: ¿No lo cumpliste otro día? ¿Ayer lo cumpliste?
1: Ayer, 29.
0: ¿No es 29 claro, hoy? Te dije ¿Hoy no es 29?
1: No, fue ayer, amigo, hoy es 30. Hoy es 28, perdón. Yo cumplo el 28, perdóname.
0: Claro, hoy es 29.
1: Claro, tenés razón.
0: Si adivinás qué día es hoy, te regalo una cadenita.
1: Día soy de qué del.
0: Hoy qué día es? Hoy es
1: martes.
0: No, pero qué día es, qué aniversario, qué se celebra.
1: 29 el día de los ñoquis.
0: No, otra cosa más importante para mí.
1: No. Estoy.
0: Che, Antonio. ¿Sabés que mi señora se fue a bañar? Se me tapó la bañadera, la puta madre.
1: ¿Qué pasó con eso?
0: Sí, se llenó la bañadera.
1: Pero bueno, es por el sarro. Por el sarro están tapados
0: No, eran papeles verdes.
1: Ah, papeles verdes.
0: Le salían de las orejas.
1: Ah, mira.
0: Eran dólares. Le salían de las orejas y se mojaron. Dame un número para jugar esta noche. Dale. Dame un número para jugar esta noche.
1: El 432.
0: Vamos todavía. Bajando la escalera. 432.
1: Dale.
0: Te perdiste de ganar la pulsera enchapada por no adivinar qué día es hoy.
1: No tengo qué día es hoy. Hoy es el día de los ñoquis, no sé, 29 de septiembre.
0: Claro.
1: 29 de septiembre.
0: Bueno, no importa, lo dejamos ahí. ¿Cómo andan las ventas? ¿Bien?
1: No, anda mal. La venta anda mal.
0: Mandate al chivito. ¿Dónde está la ferretería en Merlo? A ver. 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
0: Mirá vos, de Merlo, lado norte o de, sur.
1: No, lado sur.
0: Lado sur, mirá vos, ¿eh?
1: Sí.
0: Bueno.
1: Sí, no, está bien ubicado, lo que pasa es que está muy, muy, muy, muy lerda la venta, pero bueno. Ajá. Ya vendrá... No puedes casarse y vivir con la suegra, decía un amigo.
0: Ya vendrán épocas mejores, Antonio.
1: Sí es, amigo.
0: Ya vendrán épocas mejores. Un abrazo.
1: Te deseo, igualmente te deseo que tengas una tarde espléndida.
0: Eso.
1: Llena de salud y de alegría.
0: Espero que mi señora no se bañe más, que le salen todos los dólares de la oreja, me tapa la bañadera.
1: Por las orejas.
0: Sí, me tapó toda la bañadera. Llena de dólares. Tío. Encima se mojaron, ya no sirve.
1: Pero no importa, si con todos los que tenés, pues, los repones enseguida.
0: Un abrazo, loco.
1: Un abrazo grande.
0: Chao, chao. Bueno, chao. Vamos a vender un poquitito. 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Ruta 3, kilómetro 25700. ¿Qué música llega, Paulita? 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

0: Bueno, qué lindo, acá estás en Santiago y Copla, AM1130, tu radio preferida, la que más lejos llega, todo el país cubrimos y tenemos el chifla ahí en Santiago del Estero, que te repite todo. Así que para Santiago del Estero un abrazo grande a todos los santiagueños y los no santiagueños que están viviendo ahí. Esa tierra es tan linda. Mi señora siempre me dice, me encantaría ir a conocer Santiago del Estero. Lo que pasa es que el marido que soy yo es medio vago para viajar. ¿Quién me sube arriba de un micro 8 o 10 horas? ¡Epa! Me cuesta viajar, me cuesta mucho. Bueno, ayer estaba mirando en televisión y anteayer, ¿no? Paisaje de Santiago del Estero, qué lindos lugares, qué lindos. Bueno, tenemos de todo. Tengo un amigo raro que se compró la radio nueva y por ahí está escuchando. Él conoce Santiago y dice, Santiago progresó más que Tucumán. Y él es tucumano, ¿eh? Y dice, progresó más Santiago que Tucumán. La verdad que no puedo opinar porque no conozco ni Santiago ni Tucumán. Lo único que conocí antes de casarme de joven es Mar del Plata, Miramar, así un poquito. Pero nunca se me daba por viajar a las provincias. Le escapo un poquito a las rutas, ¿eh? Y en avión ni menos, ¿no? Yo cuando voceaba tenía 18 años, 17 y medio, y me subía arriba del avión para irme a Estados Unidos con mi amigo Ringo Bonavena, que él fue y se trajo más de $1,000,000 y perdió. Y yo tenía que ganar esa pelea porque me tocaba una bolsa de papa para pelear. Un mexicano que le valía 2 pesos. Y yo era noqueador invicto. Pero me bajé del avión, me agarró miedo. Y digo, ahí adentro voy a volar 12, 15, 20 horas. No, ni loco. Si me quiero bajar, ¿a dónde me tiro? ¿Al mar, al océano? Ni loco. Y mi tío me dice, no, quédate, acá tenés baño, tenés todo. No, quédate vos, yo me bajo. Bueno, jamás viajé en avión. La prima de mi esposa viene cada 3 meses a Buenos Aires de Norteamérica, de California, Norteamérica, y dice, venga, yo les pago todo el pasaje, nos quedamos en la casa de ella. No, yo no viajo en avión, y mi señora tampoco se anima, no. Somos medio cagones para esas cosas. medio incivilizado, medio indígena. Yo envidio, por ejemplo, gente como el presidente que se sube en un avión y se baja y se sube en el otro. Tengo amigos también que hacen lo mismo, ¿no? Van, vienen, pero no es lo mío, no es lo mío. Bueno, yo le mando un saludito a Dani de la Puerta, auspiciante de mi señora, pero me escucha a mí. También a Enrique, de reparación de herramientas ahí en la Ruta 3. Auspicia con él de la otra radio, pero me escucha a mí también. Bueno, a ver si nos conviene con unos mates cuando nos vemos. Hoy, el que llame diciendo ahora, 4467-4224, se gana una cadenita enchapada de oro chino. Yo hace 8 años que la tengo. Está filmando la cámara para mostrarnos, ¿no? ¿Sí? Porque yo tengo el celular apagado. Acá están, la pueden ver. 8 años ese que tengo. Vos no la usas más, ¿no? La pulserita. Ah, la tengo en casa. Hay que usarla porque es la pulserita de la suerte. Yo le tengo que curar mal de ojo porque el viernes no me dio mucha suerte. Gasté mucho con el auto. La pulserita. Hoy es un día especial para mí. No puedo decir más datos porque si no lo adivinan fácil. El que llame y adivina se gana una pulserita enchapada. Y además va a participar con 40,000 pesos para esta noche, la Lotería Nacional de las 9 de la noche. El teléfono para que juegue es gratis, es todo. 4467-4224. 4467-4224. 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El lunes cumple 6 años mi bisnietito, ¿eh? Así que un beso grande para él. Y hoy jugué el 506, el 406, salió el Capicúa. Qué tonto que fui, 606. Me daba la suerte, me daba la suerte y no la supe, Benjamín, y no la supe aprovechar. Benja. ¿Ustedes saben quién fue Benjamín en la Biblia? A ver si alguien llama y llegan una pulsera. ¿Quién fue Benjamín en la Biblia? Vamos. Llame. 4467-4224. El nombre Benjamín en la Biblia, ¿quién fue? Hermano, hijo, ¿quién era Benjamín? Dale, llama. 4467-4224. Te ganas una pulserita y la venís a buscar ya. La tengo acá, en la bolsita mía, en mi portafolio. Yo quiero mandarle mi sentido pésame, no sé si el viernes lo mandé o no, a José Ibáñez, que fue mi operador técnico, mi amigo, en varias radios fue mi operador técnico. Ahora estaba empezando a cantar, se le estaba dando las buenas. Aparte es un bailador de malambo, baila con boleadoras, con la boleadora en la boca también, que eso no lo hace nadie. Cuando estábamos acá al lado en el año 2007 en la radio El Masa, él estuvo en una fiesta de la radio, FM Soft, la radio El Masa. Estábamos acá al lado antes, ahora está en González Catán El Masa, le mando un saludo. Y a Chapita también, él estuvo bailando ese día acá. Había muchos locros de todo y vino vestido de gaucho. En televisión los locutores a veces son medio tontos, dicen disfrazado de gaucho. No es disfrazado de gaucho, es vestido de gaucho. Como otros que dicen disfrazado de policía, disfrazado de soldado, disfrazado de cura. Vestido de policía, vestido de cura. No puede ser que por ahí son periodistas, locutores de televisión y sean tan brutitos. Vestido, no disfrazado, no son disfraces. Hay que llevarlo con orgullo, falleció la esposa, Alejandra Coronel. Yo me enteré gracias a Paola que me comunicó. Así que mi sentido pésame si estás escuchando, Josecito Ibáñez. Lo quiero mucho yo, lo tengo en WhatsApp y todo. Vamos con más música. 4467-4224, estamos jugando por 40.000 pesos. Me llamás y es gratis. Me das el número de 3 cifras que vos quieras y si sales en Nacional esta noche te ganás 40 lucas. Si llaman, no llamen cuando está la música, porque la música no podemos cortarla. La música hay que respetarla. Llamad mientras yo estoy hablando. Le quiero mandar un saludo a 480 kilómetros a Héctor, Raúl Paterna y su esposa Silvina. Anoche estaba mirando así en Facebook, un Facebook en vivo, y estaba cantando el hijo de Dani Agostini con uno de cumbia que yo mucho no lo nombro. Y ¿qué le iba a decir? Estaba haciendo Facebook en vivo y dice, le manda saludo de 25 de mayo, Raúl Paterna. ¿Cómo te enganché, Jotita, Raúl Paterna? Un abrazo grande, papi, te quiero. Te quiero mucho. Vamos con la música. ¿A quién llega, Paula?
1: Ricky Maravilla.
0: ¡Ricky Maravilla!

0: Bueno, así estamos con Ricky Maravilla, cumpleaños feliz para mi bisnietito que el lunes cumple 6 añitos, ¿eh? Y va a empezar al cole, pero ella suma, resta, divide, ¿eh? Es un bochito loco, salió como la abuela, profesora de matemática, y el abuelo Julio, ¿no? Hola.
1: Sí, buenas tardes, ¿cómo le va?
0: Buenas tardes, ¿quién habla?
1: El Pampa habla, quería saludarlo a usted y hacerle una preguntita.
0: Sí, señor.
1: Y yo estuve con el negro Galinde, ahí se acuerda que el Morón practicaba al lado de la barrera de Morón.
0: Sí.
1: Bueno, yo estuve con el negro me pegaba un par de cachetadas. Todavía no era, era Mateo.
0: Ajá.
1: Lo conocía el negro Galinde.
0: ¿Sí? Yo también fui amigo de él y cuando él sale campeón del mundo. Estaba saliendo con una chica menor de edad y paraba en la Carra y Avenida Rivadavia, en Floresta. Y como yo hacía baile ahí en el primer piso, enfrente había una confitería que era para tomar un trago. Y él venía y me decía, che, Narigón, me dice, ¿no me dejás entrar a tomar un trago en la confitería? Y digo, ¿cómo te voy a dejar? Andá. ¿Querés plata? Me dice, no, tengo, gané $2, soy campeón del mundo. Y me dice, no, porque la chica está con delantal blanco y tiene 16 años. Y bueno, ¿qué problema es que se saque el delantal? Y le dije al dueño, loco, digo, ¿qué problema tenés, soy campeón del mundo? No, si yo no le digo nada, lo único que con delantal no puede entrar, dice.
1: Claro.
0: Bueno, dejá el delantal ahí y entrá, digo. Era divino, Negrito Galinde. Qué lástima, lo sentí mucho yo que haya muerto.
1: Yo conocí personalmente también a Salazar, ¿se acuerda, no?
0: ¿A quién?
1: A Salazar, el boxeador.
0: Sí, ¿cómo no voy a conocer? Lo conocí personalmente a Salazar también.
1: Claro.
0: Víctor, Salazar era Víctor, patrón. Víctor, Víctor Salazar.
1: Claro, Salazar venía siendo patrón de mi hermano. Tenía, no me acuerdo qué era, tenía de venta, negocio. Y bueno, mi hermano trabajaba para él.
0: Bueno, Víctor Salazar.
1: Después me fui a Morón y ahí seguí diciendo, pero arte marcial, no vos.
0: ¿Vos?
1: Sí, sí.
0: Ah, ¿qué practicaste? ¿Qué arte marcial? ¿Taekwondo?
1: No, y aikido.
0: Ah, qué lindo, qué lindo.
1: Sí, y mi hijo es profesor, el San Martín Coronado, es ahora que pasó ya. Y los chicos siguen igual esa carrera también.
0: Yo tengo la sobrina de mi esposa en La Pampa, 14 Ajá. años, y se consagró campeona de taekwondo el otro día.
1: Feliz.
0: Y el tío de ella es campeón de motocross.
1: Ah, mirá vos.
0: Buscalo en el Google, se llama Javier Joffe, con doble F.
1: ¿Te puedo tutear?
0: Sí. 32 más 2 más 6 más 8 más 9.
1: No, yo tengo 75, voy a cumplir 76.
0: Respetame, pendejo. Ya te di más o menos la edad.
1: Sí, la verdad.
0: Escuchame. La sobrinita de mi señora está en La Pampa. Se consagró el mes pasado campeona de taekwondo de La Pampa en la edad de 14 años, ¿no? Y el tío de ella es el sobrino de mi señora, Javier Joffe, con Y y doble F. Salió campeón de motocross. Tiene el número 29 la moto y lo vas a ver ahí en Facebook, en televisión también se lo ve.
1: Después te voy a pasar mi nietito. Él hace boxeo en Martín Coronado y hace kung-fu también.
0: Sí, Martín Coronado, ¿a dónde es?
1: Ahí, viste, tirando para el lado de San Martín para acá, tirando para Villa Bosch.
0: Ah, sí, mi nieta vive en Villa Bosch, en San Martín. Y mi hija tiene la casa, pero se mudó a Devoto ahora.
1: Ah, mirá vos.
0: Mi hija. La mayor.
1: Bueno, y el más chiquito está jugando también. Mira, ha sido todo, pero no sé con qué se va a quedar el loco. Pero tiene 14 años, va a cumplir. Anda muy bien en el boxeo, muy bien.
0: Mira qué lindo. Yo a la vuelta de mi casa está el monito Sosa, que sacó la campeona americana. que se llama Herrera, la mini Herrera.
1: Mirá vos.
0: Vive acá en la Ferrera y entrena a la vuelta de mi casa.
1: Bah,
0: y ahí hay varios. Ah, ¿sabés quién está entrenando ahora? El cantante del Polaco.
1: Mirá vos.
0: Sí. El Polaco tiene lindo lomo, tiene lindo lomo. Se la banca. Yo lo conocí en el 2007. Yo estaba en una radio acá en la Ferrera Ibiza. Y él también estaba ahí. Y nos hicimos conocidos.
1: Al oso de Merlo, ¿lo conociste vos?
0: ¿A quién?
1: Boxeador, el oso de Merlo.
0: ¿El loco?
1: El oso.
0: No.
1: ¿Qué era? Bueno.
0: ¿Peso pesado era?
1: No llegó a campeón, pero andaba. Vanistía Negro Galinda, el mismo peso, todo.
0: Ajá.
1: Igual, muy bien andaba, pero no llegó, pobrecito, nada. ¿El oso?
0: No.
1: ¿Qué era? Bueno.
0: ¿Peso pesado era?
1: No llegó a campeón, pero andaba. Vanistía Negro Galinda, el mismo peso, todo.

0: ¿Cuál es el número que te paso de vecino?
1: El que vos quieras, de tres cifras.
0: Un número.
1: Para jugar, claro, esta noche si sale en la Nacional ganás 40 lucas.
0: Ah, bueno, el número más le ponemos. ¿Qué número?
1: Decilo vos.
0: El
1: 18.
0: 318,
1: 218.
0: 318, sí.
1: El número de mi hija. Mi hija es profesora de matemática, es el número preferido de ella.
0: Bueno,
1: pero nunca gana.
0: Los llevo a ganar, después te voy a mandar a Bondiolita.
1: 40 lucas Nacional de las 9 de la noche. Si ganás, mañana me pasás el teléfono y te lo mando por celular, por Mercado Pago.
0: Ajá. Bueno, el número mío, el documento que le anotar.
1: No, del celular. Dámelo ahora y listo.
0: Ah, bueno, ahí te queda marcado, como yo llamé. Paola lo tiene al número mío.
1: Ah, ¿lo tenés? Bueno, bacanudo. Un abrazo, loco.
0: Bueno, gracias igualmente. Que Dios te bendiga. Un besito.
1: Gracias, papá.
0: Chao, hermano.
1: Chao. Bueno, qué lindo, Qué lindo. Me encanta cuando dicen que Dios te bendiga, Yo todo lo hago pensando en Dios siempre. En el celular a veces abro y hay personas que dicen, ¿crees en Dios? Pone sí, tenés la bendición. Hola.
2: Hola.
1: Sí, ¿quién habla?
2: ¿Cómo le va?
1: ¿Quién habla, digo? Perdóname.
2: Pascual te habla.
1: Pascual, no te había conocido la voz, papá.
2: ¿Cómo andás?
1: Bien, el rey de los números, parecido a mí, ¿no?
2: ¿Qué pasa? Que estaba pintando, ¿viste? Recién estaba pintando todo y se me ocurre prender la radio y te escucho.
1: Yo también ando pintando en mi casa, El otro día me puse a pintar un poco el comedor. Ahora tengo que pintar la pieza en cualquier momento.
2: ¿La teja?
1: El techo, la pieza. Todos me dicen, loco, te vas a caer de la escalera. Y bueno, si me caigo, no pasa nada, ¿viste?
2: No. Pintando con un rodillo y un palo de escoba.
1: Sí, ya sé, papá. Yo pinto de los 10 años.
2: Está bien, muy bien.
1: Sí, ya sé, con el rodillo. Mi señora dice, no vas a pintar con pincel, porque vi un muchacho que hace 2 años pintó con pincel y dejó todo raspado, ¿viste? Y se enoja mi señora. Dice, no, se pinta con rodillo porque no quede marca. Dame el número, Pascual, para esta noche, dale.
2: Bueno, el 100.
1: El 100, redondito, así.
2: Sí, el 100.
1: El Nacional de esta noche por 40 mil pesos. Ahora te puedes ganar una pulserita enchapada de oro chino. Esperá, que no me digas que no. Escuchame una cosa. Acá mando yo, carajo. Ya sé cómo miráis, ¿viste? Te corto del rostro. Bueno, escuchame una cosa. ¿Qué se festeja hoy en el almanaque? A ver, dale, ganate la pulserita, dale. No, 29 de septiembre.
2: Y bueno, 29 de septiembre el Oñoqui.
1: Y pero además.
2: La plata.
1: No, ¿qué plata?
2: Cristo, qué sé yo.
1: ¿Qué es? ¿Un cumpleaños? ¿Es un santo? ¿Qué es?
2: Un San Pedro.
1: No, San Pedro es el 29, pero no de hoy, es de junio.
2: ¿Ah, sí? Y bueno, qué sé yo, no me acuerdo, por la hermana que la tengo abajo.
1: Bueno, no importa, déjalo. Jugás esta noche con el 100 en la Nacional por 40 lucas.
2: No hay problema.
1: Hay otro llamadito al aire, papi. Suerte.
2: Chao.
1: 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Demasiado laguna, Paula. 11-62-68-4458. Un beso grande a mi hija Sabrina Lucía Marolio. Hola.
3: Hola.
1: Sí, ¿quién habla?
3: ¿Cómo está, amigo Marolio?
1: Upa, Julio Sosa habla, qué voz que tenés de tango.
3: ¿Todo bien, amigo?
1: Sí, ¿quién es que habla, pa?
3: Mi nombre es Rito Aguirre, creo que hablamos la otra vuelta y bueno.
1: Ah, sí, Luisito Aguirre. ¿De qué pago sos? ¿De dónde sos?
3: Yo soy de Goya, Corriente.
1: ¿Y ahora estás en Goya? No, estás acá, ¿no?
3: No, estoy acá en Merlo, Buenos Aires.
1: Merlo Sur, Merlo Norte. Recién me llamaron de Merlo Sur.

0: Y yo también estoy en Merlo Sur.
1: Antonio, el ferretero. Aristóbulo del Valle, 1817. Te mandamos el chivo gratis.
0: Ah, bueno.
1: Bueno, dame el número para esta noche por 40 lucas en la Nacional, Luisito. 321. 321. Qué lindo número me están tirando hoy, 321. Hoy va a haber ganadores seguro. Nacional de la noche de las 9,
0: Ah, bueno.
1: Hoy va a haber ganador seguro. ¿Qué santo es hoy? A ver, vamos, rápido.
0: Día San Miguel Arcángel.
1: ¡Vamos, carajo! ¡Sí, mi santo! Te ganaste una cadenita. ¿Cuándo la venís a buscar?
0: Y no sé cuándo se puede ir.
1: Y cuando vos quieras, hoy, mañana, el viernes, cuando vos quieras.
0: Ah, bueno, entonces pregunto la dirección y vamos a mandar por ahí.
1: ¿Es Luis Berné? ¿Qué número es este, Paula? Luis Berné.
2: 6654.
1: ¿Eh?
2: 6654.
1: Luis Berné, 6654.
0: Ah, bueno, 6654, Luis Bernés, 65.
1: Sí. Cuando vos estás en la Ferrere, sí. Vos de la estación venís por ruta 21 para la capital, 3 cuadras. Vas a ver una estación de servicio.
0: Sí.
1: Esa es Luis Bernés. Bajás para la ruta 3, 2 cuadras. Hay una canchita de fútbol. Enfrente de la canchita de fútbol hay una casita linda que tiene un jardincito en la vereda.
0: Ah, bueno.
1: 6654, Luis Bernés. 66, yo la dejo acá, la cadenita. Y te la va a dar Paola si venía a la tarde, o Jenny si venís a la mañana.
0: Ah, bueno, dale, Marolio.
1: Al pelo. Bueno, así me gusta.
0: Un abrazo y como siempre, un gusto escucharlo.
1: Y esta noche jugás por 40 lucas en la Nacional, con 3.21.
0: Nacional, bueno, dale.
1: Si ganás con la Nacional, ya te llevas mañana la cadenita y la guita.
0: Ahí estamos, y seguro que vamos a buscar las dos cosas.
1: Sí, Nacional de las 9 de la noche, 3.21 por 40 lucas.
0: Dale.
1: Me gustan mucho los números de hoy, todos. Un abrazo.
0: Bueno.
1: Suerte.
0: Gracias, igualmente.
1: Chau, un besito grande a mi hija, sobrinita Lucía Marolio, profesora de escuela secundaria, también para Jimena. Y también para Vanessa, las tres son profesoras. 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Hola.
3: ¿Qué es, Marolio? ¿Cómo andás?
1: ¿Te operaste ya?
3: Sí, ya estoy. Claro.
1: ¿Qué salió, varón o mujer? ¿Qué tuviste?
3: Tranquilo.
1: ¿Qué tuviste? ¿Un ternerito o una vaquita?
3: Pará.
1: Sí, chaparro. ¿Dónde te operaste?
3: Allá en Colegiales.
1: ¿Cómo se llama esa clínica buena?
3: Hola, de
1: Zacarita. Sí, sí, sí. Creo que una de mis hijas tuvo una pequeña cirugía ahí.
3: Sí, no, tiene muy bien.
1: Sí, es cara, ¿no?
3: Sí, sí. Que va a ser cara, pero bueno.
1: Bueno, ¿ya estás en tu casa bien?
3: Sí, me pararon allí y por las 4 de la tarde ya me largaba, estaba en la operación y bueno. Después ya vine yo.
1: ¿Te dolió?
3: No, no siento nada de dolor.
1: ¿Nada, nada?
3: No.
1: Bueno, no, que... bueno, cuídate con las comidas ahora.
3: Ah, sí, no,
1: dame el número para jugar esta noche en Nacional por 40 lucas, Nacional,
3: 531.
1: ¿531?
3: ¿31?
1: Y uno. Andó y medio sordo, dijo el santiagueño.
3: ¿Andás sordo vos?
1: No, sí, anduve medio sordo, no te escuchaba bien.
3: ¿Qué te pasa?
1: No escuchaba si era 31 o 39.
3: Ah,
1: 31. Ah, sí, ahora sí, me estoy sacando dólares verdes de la oreja, la puta madre. Ya no sé dónde tirarlos tantos dólares, loco.
3: Hasta noche lo va a tirar.
1: Me sale de la oreja, mi señora se estaba bañando, le salían los dólares de la oreja y me tapó la bañadera. Encima mojado no sirve más, viste, el dólar. No. Bueno, papi, un abrazo grande, te quiero mucho. Chao, chaparrito, suerte.
3: Chau.
1: 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Hola.
4: Hola, señor Marolio.
1: Sí, habla él. ¿Quién habla ahí?
4: ¿Cómo le iba a hablar María Esther de Luis Guillón?
1: ¿Viste cómo te copié la voz? Ya sabía que era vos, María Esther. Qué linda voz que tenés.
4: Bueno, le cuento una cosa, señor. Yo quería comprar un número. Si me lo puedes mandar la grilla. Recién hablé con Paola, pero me dijo que me comunique con usted. Pero también quiero saber otra cosa. Si me puede, yo mandé un mensaje porque es la conmemoración de mi pueblo, Nueva Francia.
1: ¿A dónde queda el pueblo? ¿A dónde está el pueblo?
4: En Santiago del Estero.
1: ¡Uy, qué lindo! ¡Qué lindo!
4: Cerca de Loreto. Mirá, va a ser don Antonio Albarracín, que es mi pariente, va a estar cantando, usted lo debe conocer. Ajá. Y bueno, hay muchos artistas más, así que son 136 años de la conmemoración de mi querido pueblo Nueva Francia.
1: ¿Vos naciste ahí?
4: Yo nací allí y todos los años voy 2-3 veces al año cuando puedo, porque no nos podemos olvidar del lugar donde hemos nacido y nos hemos educado, la verdad. ¿Y usted dónde nació, señor Marolio?
1: Desgraciadamente en Capital Federal, digo desgraciadamente porque me hubiera gustado nacer en el campo. Jugar con los bichitos, con los animalitos, pero mi vieja me tuvo en mi casa en Pompeya, en Capital.
4: Ah, pero no importa, y lo hacemos partícipe de nuestro querido Santiago del Estero.
1: Ajá.
4: Bueno, le voy a agradecer mucho y mande que me mande la grilla para pedir el número porque lo voy a ir a pagar ahora.
1: Bueno, ahí se lo mandó Paulita,
4: Bueno.
1: Hoy te voy a dar la suerte para que te ganes. ¿Qué están sorteando, la moto o cuál?
4: No, no importa, siempre participo, no importa lo que gane, para mí está todo bien.
1: Vamos todavía, hoy te lo vas a ganar seguro,
4: Bueno, muchas
1: te
4: gracias.
1: Te tiro la bendición.
5: Falta.
1: Sí. Dice que falta, por ahí se sortea mañana, ¿no? Claro.
4: Sí, bueno, por eso lo quería ir a pagar ahora. Y la verdad es que también estoy un poco triste que don Antonio Ibañez no va a estar ni sábado ni domingo, pero le vamos a hacer un piquete para que vuelva.
1: Ah, bueno. Todavía.
4: Señor, muchas gracias, ha sido un honor hablar con usted.
1: Gracias. Dame el número para jugar esta noche. ¿No querés jugar esta noche por 40 lucas gratis? Dame un numerito, tres cifras.
4: También me gusta el 135.
1: ¿135?
4: Sí.
1: ¿Sabés dónde vivo yo? En ese número. Mi casa es ese número.
4: No, bueno, qué coincidencia, señor Marolio.
1: Claro, bueno, termina con ese número.
4: Bueno, un gusto hablar con usted y voy a ir a pagar la lotería.
1: Con este número jugás esta noche nacional, de esta noche por 40 lucas.
4: Bueno,
1: un besito.
4: Ahora me manda Paulita, entonces. Le agradezco mucho y gracias.
1: Un beso.
4: Ayúdenme a mi querido pueblo Nueva Francia en Santiago.
1: Nueva gracias. Francia. ¿Cuándo es la fiesta? ¿Cuándo es la fiesta?
4: Hoy.
1: Ah, qué lindo. Vamos.
4: Súper fiesta, pero no van a estar en la fiesta. Algún día tiene que visitarnos, ¿eh?
1: Sí, mi señora quiere que vayamos a Santiago. Lo que pasa es que soy medio vaguito yo para viajar.
4: No, hay que levantarse, ¿eh? Nada de vacancia, ¿eh? No, está con una santiagueña que tiene mucho espíritu de sacrificio y así.
1: Mírate, llevando otro almohadón inflable porque se me aplasta la cola. Tanta hora sentada.
4: No, bueno, no importa. Hágale caso a mi señor, vamos a Santiago de Cero y por la ruta 9, Nueva Francia está ahí, cerquita de Loreto.
1: Eso.
4: Gracias, señor Marolio.
1: Un besito grande.
4: Un hablar con usted.
1: Que Dios la bendiga.
4: Muchas gracias.
1: Gracias.
4: Hasta luego, gracias.
1: Chao. ¿Hay llamadito ahí? Otro llamadito. Hola. Hola. ¿Se cortó?
6: Rolio, buenas tardes.
1: Ah, ¿quién habla?
6: Patucu.
1: La Tucu, ¿cómo andás, Tucu? Digo, se le cortó el teléfono, ¿qué pasaba?
6: Acá andamos mejor, por suerte de la salud, bastante mejor.
1: Bueno, ¿qué te duele? Decime. ¿Qué te duele? ¿Estás engripada? Se te corta el teléfono, dame el número que se te corta. Dame el número para jugar porque se te corta.
6: 321.
1: No te escucho. No te escucho. ¿Por qué le cortás y volvés a llamar?
6: 321.
1: Ah, 321. Bueno. 321. Se le cortó. 321, Tucu. ¿Eh? Ese número. Hola. Sí, ¿quién habla? Sí.
7: Pastor, de vuelta, Marolio.
1: Sí.
7: Escúchame, anterior te habló mi señora.
1: ¿Cuál era? ¿María Esther?
7: María Esther, en Nueva Francia.
1: Ay, ¿te me pusiste celoso, guacho? ¿Qué te pasa?
7: No, la escuché enseguida, ella compró un número.
1: Sí.
7: Ella está en Capital, yo estoy acá.
1: No te me pongas celoso, ¿eh? Verá que tengo otro llamado.
7: Pará, no me corté.
1: No.
7: Te dijo que... ¿No te dijo que se casó en Santiago del Estero?
1: Sí,
7: Francia.
1: Sí.
7: Y duró tres días la fiesta.
1: Bueno, esperá que tengo otro llamadito.
7: ¿Cuál? ¿Espero?
1: No, tengo otro llamado, ya está.
6: Bueno. Chao. ¿No estás en el número?
1: ¿Tucu? ¿321?
6: Sí, 321.
1: ¿Listo el pollo?
6: Chau.
1: ¡Chau! Como dice Tineri. ¡Qué despelote que son los teléfonos! Se cruzan todos. 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Estamos en ruta 3 kilómetros 27.500. 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Bueno, gracias. Le decimos, vamos a la música. Vamos a la música, se lo vamos a dedicar a toda la audiencia y a la tanda, bien, la tanda.

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Bueno, acá estamos, 17:10 y seguimos en la segunda hora de Santiago y Copla, Jugate a Ganar, con quien te habla, Miguel Ángel Marolio. Puesta al aire la locutora, la número uno ingeniera, locutora, dije, Paola Carabajal, es un bocho. En la producción, dos bochos también, Sabrina Lucía Marolio y Susana Joffe Marolio. Y en la dirección, Fabio Fausto Brandán, el genio número uno, el director de cine y televisión. Le mando un saludito a Roque, de la carnicería. Vamos todavía, Roquecito. Un saludito a Julio César Guzmán y Mariano. Le mandé un videito del feliz cumpleaños del nieto para que escuche. Me salvó el viernes, Julito, Se me había roto el auto y me cambió la bobina. Mi mecánico no estaba, se había retirado tempranito a su casa. Me dejó tirado en la calle el auto, pero mi yerno me salvó. Me ha cambiado la bobina, los cables, de todo. Un genio. 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Don Juan, ¿qué, Don José? Papá, ¿estás en pedo, Marolio? Don Juan. José, pensaba en mi abuelito, se llamaba José, y como dice el inconsciente, ¿no? Estaba pensando en mi abuelo, que lo perdí hace muchos años. Mi abuelito era igual que yo, pero no era blanquito, era más bien tez mate. Y bueno, vino de Calabria, jovencito, aterrizó en Estados Unidos se fue a Brasil, y de Brasil vino a la Argentina, y gracias a él, y a su enamoramiento con doña Rosa Feola, nació mi vieja, Rosa Di Stefano Feola. Mi abuelo era primo del jugador, del jugador de fútbol famoso, de Di Stefano, Ricci Di Stefano, mirá vos. Bueno, y así, mirá, son las cosas, ¿no? El otro día me llamó una chica, me dice, ¿usted es Marolio? Sí, yo soy hija de Jorge Di Stefano, de mi primo. Le mando un besito si está escuchando. Me dice, yo soy nacida en Santiago y me casé con el hijo de su primo, de Jorge, y tengo cuatro hijos, creo, ¿no? Y uno de ellos, David Di Stefano, está jugando al fútbol profesional en Ayacucho, no sé en qué, a Casuso, profesional. Qué lindo que venga para Boca, loco. Bueno, le mando un besito a ella. No era de mi primo Jorgito Di Stefano. Van quedando poco en la familia, sí. Bueno, van naciendo nuevo y se van yendo los más jovatos. Gracias, le decimos, remate el 26. Lunes 19:30, remates en vivo ayer, Martes, hoy, miércoles, jueves, viernes, remates por Instagram. Te espera Gabriel, Nahuel y Alejandra. ¿Qué partidazo, Boca? ¿Vos sos de Boca o no? ¿Sos de Vélez? De Vélez, ¿no? ¿Viste cómo me acuerdo? Qué partidazo, Boca estaba perdiendo 2-0 con Racing. Y yo soy medio loco. Tengo un llavero que tiene una cinta roja larga. No sé, porque yo no creo en el color rojo contra la envidia ni nada, ¿no? No creo en esas boludeces. Pero bueno, alguien me regaló este llavero así con una cinta para colgar. Y le digo a mi señora, voy a dar vuelta al partido. Me dice, ¿qué va a dar vuelta? Faltan 20 minutos para terminar y estamos perdiendo 2-0 con Racing. Y estoy saliendo en cámara ahora porque quiero mostrar, ¿no? ¿Ves este llavero con una cinta? Pero no es por el color rojo, puede ser blanco, negro. Le hice un nudo y dije, Santo Pilato, la cola te ato. Si no gana Boca o empata, no te desato. 1, 2 y 3 golpecitos. Al rato el pelado, ¡pa! Gol de Boca de cabeza. Digo, mi señora, bueno, ahora va a venir empate. Ah, ya pedís mucho, me dice. Bueno, para pedir se pide. Para recibir, recibimos poco, pero para pedir hay que pedir mucho. A mí Dios me dijo, tenés que pedir con todo. Porque tenés un padre misionario que se llama Jehová, Cristo, Dios. ¿Para qué vas a andar pidiendo poquito? No, dame mucho, papá. Plata no, pero lo demás, todo lo demás, la plata no me importa.
Y vino el empate. Segundo gol de cabeza del peladito. Vamos, todavía el ecuatoriano, digo mi señora. Faltaba 5 minutos, menos de 5 minutos, 3 minutos, 2 minutos. Le digo, mirá si le ganamos. Y pero ya no hay tiempo. ¿Quién te dijo que no hay tiempo? ¿Quién te dijo? Y vino el triunfo. 3 goles de cabeza de este muchachito. Y no me viene el apellido de la cabeza ahora, Valencia, ¿es? Algo así es, un morochito peladito. No quiero decir negrito porque mi señora se enoja. Dice, no hay que decir negrito. Mi hija también me reta, ¿eh? Pero porque a mí me decís blanquito, canoso, narigón, chueco y no me enojo. Llámame como quiera. Feo, horrible, mono. Claro. Yo no me enojo. Pero mi señora y mi hija me dicen, no, porque no se dice negrito, es discriminar. No, eso es lo tarado de los brasileños. Vos vas allá como esta chica que hizo así con el hombro, ni le dijo negrito, hizo así con el hombro y le hicieron juicio, le sacaron 300 millones de pesos, qué sé, 3 millones, sí, de pesos. Acá vienen los brasileños, te rompen todo, te ensucian todo, te rompen, te hacen quilombo y nadie le dice nada, ¿eh? Hablando de Brasil, el domingo hay elecciones en Brasil. Ganará Lula de nuevo, ¿no? Porque si gana Bolsonaro la van a pasar jodido, ¿eh? Se va a formar como Argentina, Brasil. Vamos con la música. Se lo voy a dedicar para... A ver, ¿a quién le dedicamos? Albaní, plomero, gasista, Livio. 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Ahora sí, vamos con la música, Paula. ¿Quién llega? Juan Luis Guerra. Ah, este tema lo pide Pescadería Esturión. Quiere el tema este, como es un pez burbuja de amor. Se me vuelve romántico el de te vamos todavía. Te vamos, burbuja, te vamos a matar a Bolero.

0: Bueno, así estábamos escuchando a José, Juan Luis Guerra, ¿no? Ya me venía el nombre José de nuevo, José. Juan Luis Guerra, quisiera ser un pez en tu pecera. Vamos todavía. 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El que dejó ella. 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Hola.
1: Hola, con el señor Marolio.
0: Sí, señor, ¿quién habla? ¿Quién viste y calza de por ahí?
1: Candia, Pedro habla. Hace rato que no hablábamos, por eso te llamé.
0: ¿Y por qué no me llamás? ¿Por qué no me llamás hace rato? ¿Estás mezquinando la plata ahí?
1: No, lo que pasa es que andaba re mal y no, para no hacerte saber a vos, viste, que ando mal y bueno.
0: ¿Qué te duele? ¿Mal de qué? ¿Mal de qué? Decime, ¿qué te duele?
1: Sí, no puedo ni caminar, ya, qué sé yo, ahora ya me estoy moviendo un poco mejor ya. ¿Qué va a ser? Ya cuando venía viejo, viste, ya se perdió era cualquier cosa ya.
0: ¿Cuántos años tenés?
1: 73.
0: ¿73?
1: Sí, señor.
0: ¿Y vos decís que sos viejo?
1: No.
0: Si vos decís que sos viejo, vos me estás insultando a mí, me estás puteando a mí, loco, ¿eh? Sos un pendejo, loco.
1: Así que no puedo caminar bien, viste. Más la Paola sabe, la Jenny también sabe cómo camino yo.
0: ¿Qué tenés de las piernas? ¿Qué tenés? ¿Reuma, artrosis? ¿Qué tenés?
1: No, gracias a Dios, nada.
0: ¿Cuánto pesás? Vamos a empezar por cuestiones médicas. ¿Cuánto pesás?
1: 84.
0: Ah, está más o menos como yo. Yo también estoy en 82 kilos.
1: En eso no.
0: ¿Cuánto medís? No. Esperá, ¿cuánto medí?
1: 1,67.
0: Sí, un poquito más bajo que yo. Poquito.
1: Ajá. Así que sí, tengo que irme para ir por la radio y te voy a buscar el... la cremita de Maicén, porque ya se me está terminando ya.
0: ¿Cuándo viniste a buscar la crema?
1: Sí, no, porque tenía varios acá. Y a Paola sabe, a Jenny también, si yo de a dos traía. Hasta que no fui más por el tema de... me quedé sin vehículo, se me rompió el 4L, se me rompió aro, y bueno, hasta que lo haga y todo otra vez de vuelta...
0: Está muy caro la respuesta y la mano de obra, el mecánico ahora, ¿eh?
1: Ah, ¿qué te parece? Por eso estoy parado ahora y bueno, ¿qué va a hacer? Vamos a seguir igual, como sea, pero vamos a seguir. ¿Todo bien, señor?
0: Dame el número, vas a jugar por 40 lucas esta noche en la Nacional.
1: 466. Así es.
0: Nacional esta noche,
1: Sí, señor.
0: 40 claro, lucas. Si sale, te lo mandamos por una paloma mensajera llamada celular.
1: Bueno, listo.
0: Un abrazo, pa.
1: No, cualquier cosita me avisa que estoy para... Por eso estoy al toque, no te haga problema.
0: Eso, ojalá que salga, ojalá si que salga.
1: Que, si es que no podemos ver los dos, mejor.
0: Eso, ojalá que salga.
1: Listo, viejo.
0: Lástima que estás un poco lejos, ¿eh? Porque te quería orar yo, pero está un poco lejos.
1: Sí. Yo estoy acá en Gavilán y Colonia nomás, yo no estoy tan lejos.
0: ¿Qué es eso?
1: ¿Qué
0: barrio es?
1: Había traído acá de Casanova, había traído el aparato ese cosa para la tele, dije hace como 3-4 meses ya. Que había comprado y porque se me había quemado el otro, ¿viste? ¿Te acordás del tema del gobierno, qué sé yo?
0: Sí.
1: Compré y resulta que no mi hijo no salió a colocar. ¿Alguno me lo puede mandar?
0: ¿De qué?
1: Para el aparato de internet ese, para mirar la tele.
0: Ah, eso yo no entiendo nada. Tenés que hablar con Paola, con Fabio.
1: Hace 3-4 meses ya que compré y no lo tengo acá al tete.
0: Tenés que hablar con Paola y Fabio porque yo no lo entiendo eso, ¿viste? Yo en casa tengo una antenita nada más.
1: Sí, yo soy igual que vos, no, entonces. Ese es el problema.
0: Ajá. Bueno, Pedrito.
1: O si no me cargo en un remis la tele y el aparato y todo y me voy para ahí. Ya está.
0: No, hay que ir a la casa. Tiene que ir a arreglártelo ahí. Alguien que sepa.
1: Y bueno, por eso te digo, ¿hay alguno que me puede mandar?
0: ¿Algún amigo conocido que arregle, técnico conocido?
1: Lo que pasa es que acá no confío en nadie. Yo.
0: Bueno, Pedrito, un abrazo grande.
1: Listo, viejo.
0: Nos vemos, que te mejores.
1: Gracias.
0: Chao.
1: Mañana voy a buscar platita entonces.
0: Vamos, que ojalá que salga, sí, nacional, vamos, nacional hoy, por 40 lucas, sí, a las 9.
1: Muy bien.
0: Chau. 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Un saludito a doña Tita Gómez y al esposo. 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Mis amigos, mis vecinos, doña Tita Gómez, que la requiero, y al esposo, que lo requiero. Los papás del abogado director de Clínica Paredes y Clínica Catán. 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
2: Ya va. Hola. ¿Cómo le va? ¿Cómo está?
0: ¿Cómo te llamas?
2: ¿Cómo anda?
0: Bien, ¿cómo te llamas?
2: Nélida de
0: Villa Luzuriaga.
2: ¿Cómo anda el barrio? No tenía licitando algo, que estamos ya a fin de mes y no tengo un mango.
0: ¿Qué número te anotamos, muñeca hermosa?
2: A ver,
0: 7, 7, 61. 761.
2: anóteme por ahí, gano algo.
0: Ya está anotado. ¿Quién cumplió 61 que juega ese número?
2: No, no cumplió nadie mi número de documento.
0: Vamos, todavía. ¿Qué comiste de rico
2: 761.
0: Sí, 761. ¿Qué comiste hoy?
2: ¿Qué comí hoy?
0: Sí.
2: Ah, comí este puchero.
0: Uy, qué rico. ¿Le pusiste un poquito de sabor?
2: No.
0: A mí me gusta ponerle mostacita, sabor, qué rico que es.
2: Ya no.
0: Ya no.
2: Porque fue medio delicada el estómago.
0: Bueno,
2: un uvasal. Antes comía piedra, pero bueno, ya está.
0: Un uvasal, un té con limón.
2: Ah, sí, eso sí.
0: Eso.
2: Sí.
0: Nelia, hoy a las 9 de la noche en Lotería Nacional. Lotería Nacional.
2: Que no nos llueva más, estoy cansada de tanta lluvia.
0: Yo también, escúchame. En la Nacional, ajá, esta noche a las 9 Nacional.
2: Ajá.
0: 761.
2: Bueno, por ahí quien le dice.
0: Bueno, un besito, chao.
2: Igualmente para usted, chao.
0: 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Bueno, ahora sí, vamos a ir a la música. Paulita, ¿dónde estarás? 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Vamos con la música, Paulita. 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
3: Que pronto quiere volver.
0: Leo Dan, el rey de Santiago del Estero.

Bueno, aquí estamos escuchando a Leo Dan, ¿eh? ¿Cómo te extraño, mi amor? ¿Qué debo hacer? ¿Por qué será? Va a enloquecer. Tema del año 63. Tiene 63 años ese tema. ¿No te dice nada? ¿Vendrá el 363, che, hoy? Ese fue mi número de la suerte siempre. Ahora no lo juego más, pero antes lo seguía porque era la patente de mi autito C. Tiene 63 años ese tema. ¿No te dice nada? ¿Vendrá el 363, che, hoy? Ese fue mi número de la suerte.

0: Maroni ya salió. Un saludito a Rominita de la agencia de Lura y Farma. Me dice, usted no se llama Miguel Ángel. Bueno, llámame como querés. Usted se llama Marolio. Y sí, porque tengo nombre y apellido. Marolio es mi apellido. No es un sobrenombre, no es un nombre, es mi apellido verdadero. Todos me preguntan si soy Marolio de la firma. No, Marolio de la firma es Vicente Fera. Lo conozco. Le hice publicidad hace 30 años atrás cuando tenía un supermercado. Pero eran dos hermanos y una mujer también. Mabel Ortiz está mandando mensajes, saludos, no sé qué, no me acuerdo quién es. Vicentito Fera es una persona muy buena, ayuda mucho a toda la gente, la firma Marolio, Vicente Fera, es el dueño, ayuda mucho, igual que el dueño de Manau, fue mi auspiciante hace 35 años atrás, cuando tenía un depósito mayorista. Mirá vos, ahora la fábrica es loca, Ayer, para un negocio, ¿en dónde era? En Gleu, Monte Grande, necesitaban 14 personas para trabajar como un repositor de un comercio mayorista, como cajero, como changarín, y se presentaron 14 cuadras de colas de personas. Tenía que presentarse el lunes a las 8 de la mañana. Se fueron a hacer la cola el domingo a las 2 o 3 de la tarde y durmieron ahí. Algunos se llevaron mantita, otros un catre, una silla. 14 cuadras de colas para conseguir 14 puestos de trabajo en el comercio mayorista. La vez pasada, mi amigo y padrino del programa Los Leales, Marcelito Agüero, inauguró una parrilla por allá por pasando Wilde, y también necesitaba 14 personas, tomó 20, hubo 6 cuadras de colas. ¿Cómo está la gente buscando trabajo? Y no hay guita, los comercios están muy parados todos, se tiene que reactivar la economía, no tanto solo el petróleo. Dice que este año la entrada del campo son 55 mil millones de dólares. ¿Dónde está la guita? Si Tita Merelo cantó. ¿Dónde hay mango, viejo? Bueno, ay, ay, ay. Ya vendrán tiempos mejores, como cantaba don Julito Sosa. 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Bueno, vamos a seguir jugando con el teléfono. Si alguno aquí está jugando, llamen al 4467-4224. Te podés ganar 40 mil pesos, iba a decir 30, 40 mil pesos si me decís un número y esta noche sale en la Lotería Nacional. No tenés que pagar nada, esto es gratis. Me llamás y me decís, quiero jugar con tal número de tres cifras. Si esta noche en la Lotería Nacional sale ese número, te ganás 40 mil pesitos. Te lo mandamos por teléfono y si es cerca te lo llevamos a tu casa o lo venís a buscar a la radio. La radio está en la Ferrer, ciudad de Matanza, provincia de Buenos Aires. Hay un llamadito al aire ahí. Hola.
1: Hola.
0: Sí, ¿quién habla?
1: Chaparro de Monte Grande.
0: Chaparro.
1: ¿Cómo le va?
0: ¿De Monte Grande?
1: Sí, señor.
0: Porque hay un chaparro acá en Matanza también, ¿viste? Que llamó hace un rato, se operó. ¿Vos no sos nada de él?
1: No.
0: Bueno.
1: Y lo conozco el señor, como
0: digo. Sí, y tengo un chaparro que era mi auspiciante también, Perfumería Yamil. Miguel Chaparro, se mudó a San Justo.
1: Chaparro. No, yo no tengo parientes, yo soy el único chaparro de Monte Grande.
0: Vamos todavía. Está lindo Monte Grande, ¿no?
1: Está lindo para pasear, está lindo.
0: Yo iba siempre a Monte Grande cuando era soltero, allá por el año 75, 76. Estaba hermoso, me encantaba. Bueno, dame un numerito, vamos a jugar por 40 lucas en la Nacional esta noche.
1: 128.
0: Vamos, qué numerazo.

0: Vos sabés, los números míos para la suerte de la ruletita, ¿cuáles son? 28, 29 que soy y 07, que está en el medio de los dos.
1: Ah, bien, bien.
0: Eso, son mis números favoritos, 28, 128, ¿no? 129 y 107, son los tres favoritos.
1: Espero tener suerte, jefe.
0: Chaparro, ¿de qué trabajás? ¿Te jubilaste ya?
1: Sí, no, ya me jubilé, ya...
0: ¿Dónde te
1: Soy
0: jubilaste?
1: De la raya.
0: ¿Dónde te jubilaste, chaparrito?
1: Trabajaba ahí en consorcio.
0: Mira qué bien. ¿Tener una buena jubilación?
1: Más, como todo.
0: No, como todo no, porque nosotros estamos por el suelo, 480 lucas. 3 kilos de carne. 3 kilos de carne. Menos mal que los que somos jubilados nos diferenciamos en la juventud, nos gusta laburar, ¿viste?
1: La verdad que sí, jefe, pero la juventud de ahora no quiere laburar.
0: Ahora, no quiere laburar, pero mira vos, hoy en González Catán, un policía se iba a trabajar a las 5 de la mañana y fue sorprendido por 2 o 3 motochorros. El policía está herido con una bala en el hombro, fuera de peligro. Era el custodio de la ministro. ¿Cómo se llama la ministro? La que reemplazó a la Bullrich.
1: Hoy salís a la calle y no sabes si vas a volver.
0: Claro, hay otro llamadito. Bueno, Chaparro, suerte a la sí, Nacional de las 9 de la noche, por 40 lucas.
1: Un abrazo grande, cuídese.
0: Gracias. Hola.
2: Hola, Marolio, ¿cómo estás?
0: Bien, ¿quién habla?
2: Marta de Ciudaditas.
0: Marta, siempre vas a tener la radio prendida.
2: Ahí la bajé.
0: Bueno, dame el número que hay otro llamadito.
2: 452.
0: Bueno, Martita, ¿qué comiste hoy?
2: Hoy me hice, ¿cómo es? Un guisito de arroz con pollo.
0: ¡Ay, qué rico! Vamos todavía, ¿eh? Bueno. ¿Hay otro llamadito?
2: Bueno, entonces, que tenga un lindo día y lo escucho el viernes.
0: Bueno, un besito. Nacional de esta noche por 40 lucas Nacional. Hola.
2: Bueno, gracias. Chao.
3: Hola.
4: Hola.
0: Sí, ¿quién habla?
4: El loco Redondo.
0: Redondo, ¿cómo andás, papi?
4: Bien, bien, ¿vos?
0: No, como vos no, nunca voy a andar como vos con la guita que tenemos.
4: mirá que tengo un número hoy, ¿eh?
0: Vamos, tirame un número.
4: 172.
0: ¿Sabés que ese número esta mañana lo estaba jugando un amigo mío? Le pregunté si era el cumpleaños de él, me dijo que no. Para mí que sí, que cumplía 72.
4: 172, número para vos,
0: ¿eh? Nacional, por 40 lucas Nacional.
4: Sí. Muy bien.
0: ¿Fuiste a la ruletita?
4: No,
0: yo hace como un mes que no voy. Me extraña, me llaman por teléfono. Sí. Estás enfermo.
4: A mí también me llaman.
0: Hace un mes que no voy. Bueno, en serio, me llamaron por teléfono otro día los chicos. Mario, ¿estás bien? ¿Estás enfermo? No, estoy bien. Los tengo en el WhatsApp conmigo, ¿viste? Bueno, un abrazo, Redondo. Cuídate. Cuídate, Redondo. Bueno, ¿hay llamada al aire? ¿Ahí no? Chao. Chao, señores. Paola, ¿hay llamada al aire? ¿Ahí no? No. Bueno, Soda La Fusa, aguas en bidones, La Fusa. 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Hola. Hola.
3: Hola, sí, la radio.
0: Sí, señor, la radio, con Marolio adentro, de sorpresa.
3: Justo lo venía escuchando, digo, lo voy a llamar a este señor, que nunca llamo a la radio, yo jamás llamo, ahora lo voy a llamar a usted, lo llamé a usted.
0: ¿Quién es, Livio o no?
3: ¿Cómo?
0: ¿Cómo te llamás?
3: Luis Juárez soy.
0: Ah, Luis Juárez, ¿cómo anda?
3: Sí, bien, bien, bien, tranquilo.
0: ¿Algo de Carlito Juárez que llama siempre?
3: No. Yo soy de allá de Granadero Gatica, Santiago del Estero.
0: ¿Y vivís en Santiago o vivís acá?
3: No, vivo acá en Ituzaingó.
0: Ah, está lindo Ituzaingó, ¿no?
3: Sí, está hermoso.
0: Yo me acuerdo cuando era chico, mi primo vivía en San Antonio de Padua. Y en Ituzaingó, una estación más acá, habían asfaltado la calle principal, la avenida de Sancha, ¿cómo se llama?
3: Echeverría. Echeverría, debe ser.
0: No, la que está justo en la estación. Una ancha. Sí,
3: ¿esa está Rivadavia?
0: No, cruza Rivadavia.
3: Bueno, es la Echeverría.
0: Bueno, esa entonces. Íbamos a patinar ahí. Con
3: es
0: mi primo.
3: Un bulevar.
0: Claro, sí. Él iba en patín y yo en bicicleta. Ya no me gusta el patín, ¿viste? Yo iba en bicicleta y en patines. Éramos pibes.
3: Claro, sí. Uf. Así que, ¿cómo es? Y yo hace 40 años que vivo acá en Buenos Aires. Vine de allá de Santiago.
0: Dame un numerito para esta noche de Lotería Nacional por 40 lucas, es gratis. Si sale, te ganás 40 lucas.
3: 633.
0: 633.
3: Sí.
0: Nacional de las 9 de la noche.
3: Bueno, listo, ahora lo voy a escuchar.
0: Un abrazo grande, Luisito. Se cortó. ¿Qué de llamadita tuvimos hoy? Veamos, 2, 4, 6, 8, 10. Qué lindo, che. Bueno, espero que alguien gane, porque yo quiero aclarar algo. Cuando alguien gana, yo también gano. La gente no sabe eso. Si ustedes llaman y ganan, yo también gano. La productora me daba 60, yo le daba 30 y 30. Ahora le doy 40 a ustedes y me queda 20 para mí. O sea que yo quiero que gane, me queda 20 luquitas para mí. Y 40 para el ganador. Así que, por favor, hagan fuerza y ganen. ¡Hagan fuerza! No se pongan pañales, que ya hay muchos arriba que usan pañales. Hay muchos que usan pañales y caminan todo en glengue por la calle. Yo veo la televisión. Le mando un saludito a Miguel Chaparro de Perfumería Yamil, Está descansando. Bueno, vamos a un temita musical y después ya nos despedimos.

0: Bueno, sacamos el último llamadito, hola.
1: Hola, ¿cómo te va, Paola? Antonio de Morón.
0: ¿Antonito?
1: No, ¿cómo le va? Pero no quiero salir al aire, ¿sabes por qué no? No hablo bien, porque tú una CD y no quiero quedar mal.
0: ¿Qué número quería?
1: Por el número, el 206.
0: ¿206?
1: Sí. Por mi nieto cumple 6 años y nació en el 20.
0: Mirá, mi nieto cumple 6 años el lunes. Y hoy hoy salió el 606. Yo lo iba a jugar y jugué el 406 y el 506.
1: Uy, la pucha. Bueno, igual, capaz que se lo devuelva.
0: ¿Puedo decir una palabra de pastor a un paciente? Nunca te disminuyas por haber tenido. Escúchame. Por haber tenido una enfermedad. Dale gracias a Dios. Escúchame. Dale gracias a Dios que ese ACV no te mató y estás vivo y estás hablando y estás jugando con un numerito.
1: No, puedo hablar, puedo
0: por eso,
1: un poquito caminar.
0: No te sientas disminuido ni vergüenza de salir al aire o salir a la calle. ¿Sabes por qué te lo digo? Como si fueras mi hermano, ¿no? O mi hijo.
1: Por supuesto, yo lo escucho.
0: Tuviste una CD que te mandó el demonio, el diablo, pero Dios te salvó. Entonces,
1: Dios,
0: aleluya.
1: Creo mucho en Dios.
0: Claro, ¿entendés?
1: Creo mucho en Dios.
0: Bueno, esta noche por ahí ganás, porque 06 me gusta, ¿eh? Y cumple mi.
1: No quedaron secuelas de nada, secuelas del cuerpo, la mayoría del cuerpo no muevo nada, pero camino.
0: El lunes cumple mi nieto también, 6 añitos.
1: Está bien, bueno.
0: Un beso grande, Antonio, te quiero mucho.
1: No, yo también, gracias.
0: No te conozco, pero te quiero, porque como buen pastor cristiano quiero a todas las personas que me comunican, que me hablan, que me quieren. Gracias, hasta acá llegó. Gracias, Paola. Será hasta el viernes. Siempre digamos, si Dios quiere. Chao.

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0: Bueno, estamos hasta las 20 acá trabajando, haciendo algunas cosillas. Recuerden que tenemos disponibles los numeritos para el sorteo de los 4 premios. Anticipándonos ya al mes de la madre, terminamos con este sorteo y empezamos con sorteos en octubre con el mes de mamá. 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

0: Compartimos la música de los de Mailín con Estación Solar. Y recuerden que también tenemos el sorteo de la plancha, ¿eh? La plancha a una sola cifra, 5.000 pesitos el número. Y recuerden también que el sorteo se realiza ni bien estén vendidos todos los numeritos. 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A ver, el 88 también. El 77 no, está ahí disponible, el 77, así es. El doble cero, el 11 ya lo vendí a Josefina, al 22 se lo llevó Lucía Díaz, así que tenemos algunos numeritos que no se dan vuelta que ya han sido vendidos, pero números lindos como, a ver, el 08, el 14, el 15, el 20, el 28, el 32, ¿cómo puede ser que nadie eligió el 32 todavía? No puedo creer, no te puedo creer. El 42, a ver, el 60, 65, hermosos números, 72, el 80, el 99, ahí está, numerito que no se puede dar vuelta. 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compu, que es la tablet con teclado, que es prácticamente una notebook, una tablet con teclado que hace de todo, súper moderna, súper práctica para llevar a todos lados, a la escuela, a la facultad, al trabajo, para tener en casa, para todo te sirve, está buenísima. Así que aprovechando
1: nuevamente como antes.
0: Musiquita con Coli Arce y con esto nos vamos a la tanda.

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0: Pasión junto a Amanecer Campero.
1: Bueno, muy bien, muchas gracias a todos. Mañana nos encontramos a las 2 de la tarde, como siempre. Besos, cuídense. Chau.

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